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2: 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Hola, ¿qué tal? Muy buenas. Estamos ya iniciando el espacio manteniendo la luz encendida. Qué gusto de estar cercanos con ustedes. Cada vez que nos unimos en la oración, las respuestas de Dios llegan siempre a nuestras vidas. Y ya que estamos en medio de una batalla espiritual contra las tinieblas y el pecado que constantemente asedia al hombre, es muy valioso, muy importante el poder prepararnos para que tengamos la victoria y la bendición del Todopoderoso para nuestras vidas. Porque tenemos que ser esforzados y valientes para soportar y superar los golpes de la vida y así poder también avanzar. La Biblia nos dice en Josué 1:1-2, aconteció después de la muerte de Moisés, siervo de Jehová, que Jehová habló a Josué, hijo de Nun, servidor de Moisés, diciendo: mi siervo Moisés ha muerto. Ahora pues, levántate y pasa a este Jordán, tú y todo este pueblo. Y lo harás a la tierra que yo doy a los bajos de Israel. Definitivamente que la muerte de Moisés hizo un gran cambio en el pueblo de Israel y sobre todo en la vida también de este hombre llamado por Dios, porque iba a llevar al pueblo que llevaba anteriormente Moisés. Y definitivamente que este paso del cual tomó la batuta como líder que los sacó de Egipto y los guió durante 40 años a través del desierto fue un duro golpe para el pueblo, pero ellos tenían que avanzar, tenían que conquistar y también esa tierra que había sido ya prometida debía ser entregada. Dos opciones habían ahí: quedarse lamentando y seguir viendo hacia el pasado, o levantarse y seguir adelante para forjar el futuro. Ahora yo pregunto, ¿cómo está tu decisión? ¿Te levantas o te quedas? ¿Forjas el futuro o te mantienes en el lugar donde te sientes cómoda, cómodo? Vamos a ver. Mejor pidámosle a Dios que sea Él quien nos diga qué debemos de hacer. Oh Dios y Padre que estás en gloria en esta hora, queremos agradecerte infinitamente el tiempo que nos permites en estar en tu presencia para darte a ti gloria, honra y alabanza. Y además de esto, tomar la decisión de entregar delante de ti nuestras vidas, nuestras decisiones, nuestros pensamientos, porque es mejor que tomemos la decisión que sea dirigida por ti a permanecer con una decisión nuestra en el lugar donde nos sentimos cómodos. Queremos, Señor, entrar en el tiempo de la guerra espiritual en este tiempo, en este momento, en este mes, en este año, considerando, Señor, que tú eres el que nos conforta, que tú nos das la palabra, que tú nos das el consuelo, que tú nos das la fortaleza, que tú nos das la guía en este tiempo. Hoy, Señor, nosotros hemos tomado la decisión y hemos decidido recibir de parte tuya fortaleza ante los golpes fuertes que la vida en las distintas áreas de nuestras vidas nos han sucedido. Señor, depositamos delante de ti nuestro matrimonio, nuestras finanzas, nuestras familias, nuestras labores, nuestras vidas sentimentales incluso. Hoy, Señor, delante de ti depositamos nuestras vidas para que sean esforzadas, para que nos convirtamos en hombres y mujeres valientes, para poder levantarnos y avanzar, levantarnos si estás dispuesto a seguir adelante con la ayuda de ti, oh Jehová. Hoy, Señor, tomamos la decisión de depositar nuestro corazón en tus manos. Nuestras capacidades pueden ser que hagan algo, pero las decisiones puestas en las manos tuyas harán muchísimo. Sí, hoy no solamente nos sobreponemos a la adversidad delante de ti, sino que seguimos adelante ahora llamados por ti. Y cada uno de nosotros toma la fortaleza que el Señor, que tú, oh Dios, nos has dado, y entendemos que cuando no podemos cambiar nuestra realidad, lo que sí puede cambiar es nuestra actitud delante de las circunstancias, ante la realidad, pero todo con tu ayuda, oh Señor. Hoy, como pueblo tuyo, podemos levantarnos con capacidad por medio del gozo que tú nos has dado ante tu presencia cada día que venimos delante de ti. Hoy, Señor, declaramos lo que dice tu palabra, que este es el día que hizo Jehová. Hoy nos gozaremos y nos alegraremos en él, como lo dice Salmo 118, 24. Padre, gracias porque tú haces posible las cosas. Sé que habrán días que nos tocará caminar derramando lágrimas, pero no debemos de dejar de avanzar buscando de Dios cada día de nuestras vidas. El Señor nos enfatiza aún mucho más en aquellas palabras que en aquellos días en que aquel tiempo, dice Jehová, vendrán hijos de Israel, ellos y los hijos de Judá juntamente, e irán andando y llorando y buscarán a Jehová su Dios. Pues tomamos la decisión, Señor, de buscar tu rostro en el día del gozo, en el día de la tristeza, en el día del lloro, en el día de la abundancia. Hoy, Señor, a lo largo de este día, cada hora, abrimos nuestra boca, peleamos la batalla espiritual contra las tinieblas y confesamos la palabra de Dios para nosotros mismos, para nuestras familias, para nuestros vecinos, nuestros hermanos, de nuestras congregaciones. En este tiempo que estamos intensificando batalla espiritual contra las obras del enemigo, contra las huestes de maldad, contra el pecado que nos asedia, el Señor nos manda a cada uno de nosotros en esta palabra de Josué 1:9 que dice: esfuérzate y sé valiente, no temas ni desmayes, porque Jehová tu Dios estará contigo donde quiera que tú vayas. Gloria damos al Señor, que Él nos da la victoria. En el nombre de Jesús, manteniendo siempre la luz encendida a través de los medios de comunicación. Gracias, Padre, Hijo y Espíritu Santo. En el nombre de Jesús. Amén.
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1: Padre con nuestro que música, estás en el cielo, santificado sea tu nombre. Ven a nosotros, Señor, y hágase tu voluntad.

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0: mañana. Gracias por todo lo que usted ha hecho en nuestras vidas. En el nombre de Jesús. Hemos llegado, mi amado hermano, al final del programa en esta mañana. Yo sé que ha sido una gran bendición, ¿verdad? Motivándole cada día a seguir adelante en los caminos del Señor, mi amado hermano. Y hemos, ¿verdad?, concluido esta semana. Ha sido una gran bendición, ¿verdad? Y le invitamos para que pueda escuchar, ¿verdad?, el programa El Retorno de Jesucristo la otra semana. Y eso es muy maravilloso, ¿verdad? Gloria al Señor. La hermana que me ha llamado, ¿verdad? Mi número es 8785-2432. 8785-2432, ¿verdad? Número personal. 8785-2432. Gloria al Señor. Le invitamos para que escuche el programa, ¿verdad?, la otra semana. Y siga en compañía, mi hermano de Roca FM y toda la programación, disfrutando, ¿verdad?, de la presencia del Señor en esta mañana. Dios le bendiga grandemente, hoy y siempre, en el nombre de Jesús. Amén, y amén, y amén, y amén.
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1: Se cuenta que en una vieja herrería habían dos barras de hierro. Las dos habían sido sacadas de la misma mina. Las dos tenían la misma fuerza y el mismo peso, y casi el mismo destino. Una de ellas fue cuidada por el herrero. Cada cierto tiempo la limpiaba, la mantenía seca, la trabajaba en el fuego y la usaba para hacer herramientas útiles. La otra quedó en el olvido, sí, allá en un rincón del taller. Nadie la golpeó, nadie la partió, nadie la atacó. Simplemente quedó ahí, expuesta a la humedad, al polvo y al abandono. Con el paso del tiempo, la primera barra terminó convertida en una herramienta fuerte, útil, valiosa. La segunda, aunque nadie la tocó, empezó a llenarse de óxido. Por fuera todavía parecía hierro, pero por dentro se estaba debilitando. Un día el herrero quiso levantarla y al hacerlo una parte se quebró en sus manos. No la destruyó el fuego, no la destruyó el martillo, no la destruyó otro metal. La destruyó lo que se formó dentro de ella. Esto me hizo acordar una frase que encontré un día que dice: nadie puede destruir al hierro, pero su propio óxido sí puede hacerlo. Y de la misma manera, nadie puede destruir a una persona tanto como sus propios pensamientos. Y eso es lo que pasa muchas veces con nosotros. A veces pensamos que lo que más daño nos hace es la crítica, la traición, el rechazo, la falta de oportunidades o lo que otros dicen. Pero hay algo que puede ser todavía más peligroso: permitir que por dentro se forme el óxido de los pensamientos equivocados. El ser humano está capacitado para superar traiciones y todo, pero se puede hundir si empieza a creer que nadie más merece su confianza. Podemos atravesar una pérdida, pero nos podemos apagar si empezamos a repetirnos que Dios se olvidó de nosotros. El problema no es siempre lo que nos pasó. Muchas veces el problema es lo que empezamos a creer después de lo que nos pasó. La Biblia dice que sobre todo cuidemos nuestro corazón, porque Él determina el rumbo de nuestra vida. Lo decimos con facilidad, lo mencionamos, pero vivirlo es otra cosa. La Biblia dice: cuida tu corazón. No dice: cuida solamente tu casa, tu dinero, tu reputación. No, no. Dice: cuida tu corazón, porque desde adentro decidimos mucho de lo que termina pasando afuera. Y hay pensamientos que son como ese óxido. Al principio parecen pequeños, inofensivos, normales. No voy a poder, ya es tarde para mí. Todos me fallan. Dios no me escucha. Nada va a cambiar. Yo soy así. Así me voy a quedar. Pero cuando esos pensamientos no se confrontan, empiezan a comerse la fe, la paz, la esperanza, la seguridad y hasta la manera que vemos a los demás. Por eso no basta con cambiar de lugares, de trabajo, de ciudad, de compañía. Si no le permitimos a Dios que cambie nuestra manera de pensar, no va a pasar nada. Romanos 12:2 dice: no imiten las conductas ni las costumbres de este mundo. Más bien, dejen que Dios los transforme en personas nuevas, cambiándoles la manera de pensar. Porque Dios no solo quiere cambiar lo que haces, quiere sanar la forma en que piensas. Porque cuando Dios cambia tu mente, también cambia tu manera de ver la vida. El hierro no necesita un enemigo externo para dañarse si por dentro se está oxidando. Y una persona tampoco necesita que todos la destruyan si ella misma se está condenando con sus pensamientos. Por eso hoy la pregunta que te tienes que hacer o nos tenemos que hacer es: ¿qué nos hirió? Y también la pregunta es: ¿qué pensamiento nació en nosotros desde esa herida? Porque una cosa es que alguien te haya fallado y otra cosa es vivir pensando que todo el mundo nos va a fallar. Una cosa es tener un fracaso y otra cosa es pensar que eres un fracasado. Podemos pasar por temporadas difíciles, pero no te convenzas de que tu vida será difícil. No, todo puede cambiar en el nombre de Jesús. Y no permitas que ese óxido de un pensamiento incorrecto destruya lo que Dios todavía quiere levantar en ti. Pidámosle a Dios hoy que limpie nuestra mente, que sane nuestro corazón y que nos ayude a ver la vida como Él la ve. Porque cuando Dios renueva nuestros pensamientos, también empieza a renovar nuestra fuerza, nuestra fe y nuestra esperanza. Recuerda esto: nadie puede destruir lo que Dios sostiene, pero sí debemos cuidar lo que permitimos crecer dentro de nosotros. Señor, en el nombre de Jesús, bendice a la persona que me está escuchando. Limpia sus pensamientos, que no se quede anclado en esa herida, porque el enemigo le tiene atado. Que entienda que hay propósito y vida en el nombre de Jesús. Amén. Te mando un abrazo y que Dios te bendiga. 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
1: ¿Qué tal? Le habla el doctor Andrés Panasiuk, fundador del Instituto para la Cultura Financiera, y el día de hoy quiero hablar sobre orden. El orden es la piedra angular de tu éxito económico. Y hasta que no abraces el orden, no vas a tener éxito en tu vida financiera. Uno mira a los grandes cantantes y famosos artistas de televisión y parecen a veces tan locos, pero en realidad, en el fondo y detrás de ellos, ellos tienen una maquinaria ordenada, un ejército de gente que está haciendo negocios para ellos. Y nosotros ni siquiera nos damos cuenta. Todo tiene orden en el universo y eso es lo que permite al universo funcionar. Si tú quieres ser exitoso o exitosa en tu vida económica, vas a necesitar traer orden. Necesitas tener un plan para controlar tus gastos. Tú necesitas enseñorearte del dinero y no permitir que el dinero se enseñoree de ti. 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

0: enemigo avanzaba con poder. Los reinos de Moab, Amón y Seir se habían unido para destruir a Judá. El pueblo temblaba, pero el Espíritu de Dios habló a través de Jahaziel, levita descendiente de Asaf, y dijo: no temáis, ni os amedrentéis ante esta multitud, porque no es vuestra la guerra, sino de Dios.
1: Entonces el rey Josafat se inclinó rostro en tierra, y todo el pueblo adoró. Y cuando amaneció el día de batalla, los levitas se levantaron, no con espadas, sino con

Los enemigos miraban confundidos. Esperaban gritos de terror, pero escucharon melodías celestiales, armonías que parecían venir del cielo mismo.

0: y en la distancia aún se oía el eco del canto. 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

ojos. Deja que el río del Señor se meta en tu vida. No trates de salvarte, no trates de salvarte. Estás en los brazos del Señor. Cierra tus ojos.

0: con Yaroy, de darle un aplauso fuerte, aleluya. Dáselos, aleluya. Ahora dar un aplauso fuerte al Padre, al Hijo y al Espíritu Santo. Dáselos con vida, aleluya. Dáselos con vida. Él está aquí en esa noche. Él está aquí.
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0: hombres con elevada presión arterial. El rey Nabucodonosor, enojado y furioso, ordenó que Sadrach, Mesach y Abednego fueran llevados delante de él porque se negaban a adorar a la imagen de oro que éste había edificado. Cuando no se salió con la suya, se llenó de furor y demudó su semblante contra los tres hombres. Todos luchamos con la ira, pero la ira no siempre está equivocada. Airaos, pero no pequéis, dice Efesios 4:26. Debemos tener ira cuando vemos injusticia en nuestro mundo. Pero con mayor frecuencia nuestra ira, como la de Nabucodonosor, proviene de un lugar mucho menos noble: nuestros propios intereses personales y nuestro orgullo. Si nuestro temperamento nos gana, podemos perder el control de lo que decimos y hacemos. Pablo nos desafió: nada hagáis por egoísmo o por vanagloria, sino que con actitud humilde, cada uno de vosotros considere al otro como más importante que a sí mismo. Cuando comenzamos a poner a los demás primero, puede que nos demos cuenta de que hemos dado el primer paso hacia el control de nuestra ira. Cuando a alguna persona le gana su temperamento, a menudo lo pierde todo. Airaos, pero no pequéis. Por eso el capítulo 3 de Santiago habla tanto de cómo refrenar nuestra lengua. Porque uno con ira dice cosas que después no basta con pedir perdón o arrepentirse, porque como dicen, lo dicho, dicho está. Vamos a recordar este tema: yo quiero más de ti, en la voz de Gabriel de Jesús. Pero recordamos que este tema musical fue compuesto por nuestro gran y querido Jaime Morrell. Vamos a escuchar esta versión de Yo quiero más de ti, para poder controlar todas esas luchas internas que tenemos solamente con el Espíritu Santo dentro de nosotros, pidiéndole al Señor y reconociéndonos nuestra.
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Señor, sobre nuestra tierra. Tú eres Dios. Seas exaltado sobre nuestra tierra, Señor Jesucristo. Tú eres Dios y Rey de Reyes.

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2: Que sea nuestro anhelo tener intimidad con Dios. Cantemos ahora junto a Ernesto Vanegas, Quiero conocerte.

Los medios de comunicación nos bombardean continuamente con imágenes de confianza defraudada. Cónyuges que se son infieles, políticos que rompen sus promesas, jefes de corporaciones que les roban a los empleados, y la lista continúa. Las personas que están en posiciones de responsabilidad deberían rendir cuentas de acuerdo a las normas morales y éticas más altas, pero cada una de estas personas son seres mortales con una naturaleza inclinada al pecado. No pongan su confianza en gente poderosa, en simples mortales que no pueden salvar. Salmo 146, versículo 3. En el instante en que comenzamos a colocar nuestra fe y nuestra confianza en seres humanos, preparamos el escenario para una gran desilusión. ¿Qué significa esto? Aún en la mejor de las relaciones, podemos equivocarnos y defraudar la confianza de otros. Es por eso que debemos depender del poder de Dios y no del nuestro para vivir vidas honorables. Cuando las personas se comprometan a vivir de acuerdo a las enseñanzas de Dios, se establece entre ellas un vínculo de confianza. A pesar de que nadie es perfecto, podemos entregar el corazón con confianza cuando sabemos que nosotros y las otras personas disponen con diligencia a seguir a Dios y sus enseñanzas. Queridos amigos y amigas, es bueno atender el consejo de la palabra del Señor. Por lo tanto, ya que estamos rodeados de una enorme multitud de testigos de la vida de fe, quitémonos todo peso que nos impida correr, especialmente el pecado que tan fácilmente nos hace tropezar, y corramos con perseverancia la carrera que Dios nos ha puesto por delante. Esto lo hacemos al fijar la mirada en Jesús, el campeón que inicia y perfecciona nuestra fe. Debido al gozo que le esperaba, Jesús soportó la cruz, sin importarle la vergüenza que ésta representaba. Ahora está sentado en el lugar de honor junto al trono de Dios. Piensen en toda la hostilidad que soportó por parte de pecadores. Así no se cansarán ni se darán por vencidos. Hebreos capítulo 12, versículos del 1 al 3. Continuemos, amigos, a solas con el Espíritu Santo.

¿Qué tal? ¿Confiamos? Cuentan que un alpinista desesperado por conquistar el Aconcagua inició su travesía después de años de preparación, pero quería la gloria para él solo, por lo tanto subió sin compañeros. Empezó a subir y se le fue haciendo tarde, y más tarde, y no se preparó para acampar, sino que decidió seguir subiendo. Decidido a llegar a la cima, de pronto oscureció. La noche cayó con gran pesadez en la altura de la montaña. Ya no se podía ver absolutamente nada. Todo era negro, cero visibilidad. No había luna y estrellas, estaban cubiertas por las nubes. Subiendo por un acantilado a solo 100 metros de la cima, se resbaló y se desplomó por los aires. Caía a una velocidad vertiginosa. Solo podía ver veloces manchas más oscuras que pasaban en la misma oscuridad y la terrible sensación de ser succionado por la gravedad. Seguía cayendo, y en esos angustiantes momentos le pasaron por su mente todos sus gratos y no tan gratos momentos de la vida. Pensaba que iba a morir. Sin embargo, de repente sintió un tirón muy fuerte que casi lo parte en dos. Sí, como todo alpinista experimentado, había clavado estacas de seguridad con candados a una larguísima soga que lo amarraba de la cintura. En esos momentos de quietud, suspendido por los aires, no le quedó más que gritar: ¡Dios, ayúdame! De repente una voz grave y profunda de los cielos le contestó: ¿Qué quieres que haga? ¡Sálvame, Dios mío, por favor! ¿Realmente crees que te puedo salvar? ¡Por supuesto, Señor! Entonces corta la cuerda que te sostiene. Hubo un momento de silencio y quietud. El hombre se aferró más a la cuerda y reflexionó. Cuenta el equipo de rescate que al otro día encontraron colgado a un alpinista congelado, muerto, agarrado con fuerza con las manos a una cuerda a solo un metro del suelo. Mi amigo, ¿y usted? ¿Qué tan confiado está de su cuerda? ¿Por qué no la suelta y toma la mano de Dios?

0: enfermo, Jesús.
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0: En una conversación de dos señoras, la una le decía a la otra: ay, no, es que ese perro mío es una maravilla. Yo le hablo en español y él entiende. Y mi hija, que habla perfecto inglés, le habla y también le entiende. Por ejemplo, si le decimos que vamos al parque, va y se para frente a la puerta. Si le decimos que venga a comer, viene y se para frente a su vasija. Ay, no, es que ese perro mío es más bello. Es más, le decimos: vamos a bañarte. Corre y se mete debajo de la cama. Ese animalito es un genio. Lo que no sabía esta señora es que su animalito, su perrito, no entiende ni español ni inglés. No, él no entiende eso. Él no entiende el contenido semántico de las palabras. Él no diferencia los verbos pasear, comer y bañar. Pero lo que sí hace muy bien su perrito es asociar esos sonidos que escucha con las actividades que preceden a lo que va a suceder. Yo he visto, por ejemplo, un perrito que tenemos en la familia. Mi sobrina tiene uno que se llama Milo, y cogen nomás la correa y él ya sabe que van a salir a pasear. Y eso es parte de lo que ellos hacen, diferenciar el cómo se le dicen esas palabras. Ahora, si tú me estás escuchando y difieres mucho de lo que yo digo, yo creo que podríamos hacer este experimento. Acerquémonos cariñosamente al animal, acariciémoslo y digámosle en voz mimosa que él es un perro feo, tonto, que no vale nada, pero así con palabritas: mira, eres el más feito, eres el más tontico. Entonces, si nosotros hacemos ese experimento y decirle: mira, sería bueno que te perdieras en la calle, que no volvieras a casa, ¿qué va a pasar con el animalito? Va a mover la cola feliz, se tira al piso, tal vez va a poner la panza para que le rasques, para que le sobes. En fin, él no va a entender las palabras, pero sí tu actitud. O también podríamos hacer otra cosa.
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1: Haced esto en memoria de mí. Lucas capítulo 22, versículo 19. La altura de Eliana. Mi esposa cuida de nuestra pequeña nieta Eliana durante el año escolar mientras su madre da clases. Hacemos muchas cosas para que ella se sienta como en casa. Por ejemplo, ponemos fotos de ella y sus padres en nuestra refrigeradora a la altura de Eliana. De ese modo, ella puede verlos o llevarlos con ella por toda la casa durante todo el día. Queremos que nuestra nieta piense en su mamá y su papá a menudo durante el día. ¿Por qué hacemos esto? ¿Acaso sería posible que ella los olvide? Por supuesto que no, pero es un consuelo para ella tener un recuerdo continuo de ellos. Ahora piense en esto. Antes de su crucifixión, Jesús creó un recuerdo de sí mismo. Dijo a sus discípulos y a nosotros por extensión, «Haced esto, comer el pan y tomar de la copa, en memoria de mí». ¿Será que podríamos olvidarnos de Jesús? Por supuesto que no. ¿Cómo podríamos olvidar a aquel que murió por nuestros pecados? Sin embargo, Él comenzó esta forma de recordatorio, la Santa Cena, para que nos consolemos al recordar su gran sacrificio, su presencia, su poder y sus promesas. Así como las fotos de Eliana recuerdan el amor de sus padres, la participación de los símbolos nos ofrecen un hermoso recordatorio de aquel que volverá para llevarnos al hogar celestial.

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0: Dios te bendiga, donde quiera que te encuentres, mi amigo y hermano. Gracias doy a Dios por la maravillosa oportunidad que te concede de estar junto conmigo, guerreando en este maravilloso momento. Te invito a mantener la luz encendida, que sigamos este maravilloso estudio que Dios nos ha regalado. Y estamos viendo las dispensaciones y vamos a la última dispensación que hasta el día de hoy se ha vivido en la historia de la humanidad, la cual es la dispensación de la gracia, que comienza con la resurrección de nuestro Señor Jesucristo y que dura hasta el rapto de la iglesia. Mateo 28, leemos el verso 5 en adelante, nos dice: mas él respondió, dijo a las mujeres: no temáis vosotras, porque yo sé que buscáis a Jesús, el que fue crucificado. No está aquí, pues ha resucitado, como dijo. Venid, ved el lugar donde fue puesto el Señor, e id pronto y decid a sus discípulos que ha resucitado a los muertos, y aquí va delante de vosotros a Galilea, allí le veréis, que aquí os lo he dicho. Usted puede visitar las diferentes tumbas de los líderes religiosos que han existido a lo largo de la historia, como Confucio, como Mahoma, y usted puede encontrar los restos de esas personas depositados en una tumba. Pero usted va a la tumba donde fue depositado nuestro Señor Jesucristo y no encuentra más que un lugar vacío. Eso indica que Él resucitó, que no está muerto, sino que está sentado a la diestra del Padre, tal cual Él lo dijo. Y se lo dice el ángel a María Magdalena, que no está ahí, y Él ha resucitado, como Él lo dijo. Y por su muerte nosotros fuimos expiados de nuestros pecados, y por su resurrección nosotros recibimos vida eterna y recibimos la gracia de nuestro Señor Jesucristo. Recibimos entrada al reino de los cielos. Antes éramos llamados gentiles o apartados, mas ahora somos llamados hijos de Dios. ¿Por qué? Porque Cristo murió, y no solo murió, sino que resucitó al tercer día y está sentado a la diestra del Padre. Fue entregado como único y suficiente sacrificio para que usted y yo tengamos ahora la salvación de nuestra alma. Entonces, este tiempo se llama el tiempo de la gracia, y ahora está abierto para todos a través de la fe en Cristo Jesús. Pero llegará un momento, Jesucristo lo dijo, en que la puerta se cerrará, en el que ocurre el rapto de la iglesia, ahí se acaba la dispensación de la gracia. Así que nosotros tenemos que estar alertas, predicando la palabra del Señor, trayendo las almas a Cristo, porque el propósito de Dios no es que nadie se pierda, sino que todos procedan al arrepentimiento. Vamos al Señor en oración y le decimos: Dios amado, gracias te damos en este momento por tu amor y por tu misericordia, por cada una de tus bondades para con cada uno de nosotros. Gracias, porque tú eres bueno y nos permites reunirnos, nos permites conectarnos a través de este momento de guerra, donde podemos mantener la luz encendida a través de la oración. Ayúdanos, Señor, a que no menguemos, sino que crezcamos tanto en conocimiento, en fe, en anhelo, en deseo de hacer tu voluntad, de predicar tu palabra de día a día con nuestra vida, anunciar la salvación, de predicar el plan de salvación a aquellos que no te han recibido. Ayúdanos, Señor, a ser embajadores tuyos y que podamos anunciar tus virtudes. Te pedimos, Dios amado, que tu mano poderosa esté con nosotros en todo momento. Que seas tú acorazándonos, bendiciéndonos y protegiéndonos para que sigamos adelante, porque sin ti nada somos. Ayuda a tu iglesia, Señor. Bendícela, guárdala y protégela. Bendice a aquel que está conectado en este momento, Señor. Que tu mano poderosa sea sobre la vida de esta persona. En el nombre de Jesús, tu Hijo amado, te lo pedimos todo. Amén.
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0: Lupe, Lupe, ahí viene el vecino.
1: ¡Vecino! ¡Véngase para acá, compadre, venga! ¡No se apure! Así en pie de descanso está bien, hombre.
0: Ya cayó, Lupe, ya cayó.

0: A ver, dígame, compadre, ¿qué es lo que quiere?
1: Mire, vecino, yo le conseguí un trabajito. Ajá. Que le va a dar harto billete. No. Para que se salga de esa situación económica en la que usted está, compadre.
0: De verdad, compadre. A ver, dígame, ¿qué le hago, pues?
1: Ya le digo, vecino.

0: Hallelujah.
1: Recuerda, no busquemos culpables, busquemos a Dios. No endurezcamos el corazón, extendamos la mano, oremos, ayudemos y acompañemos, porque creo que lo que se sacude afuera también tiene que despertar algo dentro de nosotros.
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1: Hay noticias que uno no puede mirar como si fueran un paisaje, porque es que uno ve una familia en la calle, una madre llorando, una casa caída, gente buscando entre el polvo algo que todavía le recuerda a su vida, y el corazón entiende que el dolor ajeno también nos pertenece. Y sí, hoy Venezuela me duele, y yo creo que nos duele, pero creo que debemos tener cuidado con algo. Cuando ocurre una tragedia, siempre aparece alguien tratando de explicar lo que ni siquiera ha llorado. Y algunos empiezan a decir, eso es una maldición, eso es un castigo, Dios se olvidó de ellos. No, ojo, no hablemos así, porque el dolor de un pueblo no se usa para juzgarlo, se usa para abrazarlo. Jesús habló algo parecido en Lucas 13, le contaron de unas personas que habían muerto en una tragedia, y él no dijo que ellos eran peores que los demás, al contrario, llevó esa conversación al corazón de todos y dijo, si ustedes no se arrepienten, también perecerán. En otras palabras, no tenemos que mirar el dolor ajeno como si estuviéramos por encima. Creo que debemos mirarlo como un llamado a despertar, porque esto le puede pasar a cualquiera. Hoy fue una tierra, mañana puede ser otra. Hoy fue una familia, mañana puede ser la nuestra. Hoy alguien perdió la seguridad de su casa, mañana nosotros podemos descubrir que lo único verdaderamente firme no era lo que teníamos, sino Dios. Por eso el Salmo 46, verso 1 y 2 dice, Dios es nuestro refugio y nuestra esperanza. Siempre está dispuesto a ayudar en tiempos de dificultad. Por lo tanto, no temeremos cuando vengan terremotos y las montañas se derrumben en el mar. Fíjese bien que la Biblia no niega que la tierra pueda temblar, no niega que vengan días que nos dejen sin palabras, pero sí nos recuerda que cuando todo se mueve, Dios sigue siendo refugio. Por eso hoy no miramos a Venezuela para señalarla, la miramos para orar. No la miramos como espectadores, la miramos como hermanos. Y una tragedia como esta debe despertar dos cosas en nosotros, compasión y arrepentimiento. Compasión para extender la mano al que sufre y arrepentimiento para volver a Dios antes de que la vida nos recuerde que no tenemos el control de nada. Porque la fe verdadera no solo ora, también ayuda. La fe verdadera no solo dice Dios te bendiga, también pregunta qué necesitas. La fe verdadera no solo levanta las manos al cielo, también levanta al caído en la tierra. Hoy estamos orando por Venezuela, por sus familias, por sus niños, por todos los que han perdido una casa, una familia, los que esperan una noticia, los que tienen miedo, por esos que sienten que su mundo se partió. Pero también creo que tenemos que extender la mano a esas ayudas y lo estamos haciendo. No tenemos que estar mostrando lo que hace nuestra mano derecha con la izquierda o al contrario, pero tenemos que orar los unos por los otros. Y hoy pido a Dios que nos despierte, que nos perdone por vivir tan distraídos, por creer que tenemos comprado el mañana, por saber mirar el dolor ajeno y que nos enseñe a buscarle a Dios, sí, a depender de Él, amar al prójimo y a levantar al que está caído. Así que hoy te recuerdo como la oración que posteamos ayer, Venezuela no está sola. Y a todo el que escucha esta dosis, recuerda, no busquemos culpables, busquemos a Dios, no endurezcamos el corazón, extendamos la mano, no miremos de lejos. Oremos, ayudemos y acompañemos, porque creo que lo que se sacude afuera también tiene que despertar algo dentro de nosotros. Y recuerda que si vuelves a Dios, todavía hay esperanza. Padre, bendice a mis hermanos venezolanos, bendice a cada persona que me está escuchando y Padre, despierta en nosotros lo que tiene que ser despertado para levantar una voz de esperanza, para extender una mano de ayuda. Y abraza a cada uno de los que están llorando y sufriendo y esperando una mejor noticia. En el nombre de Jesús. Amén. 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
1: Nada puede evitar que Dios te ame, pero tú puedes levantar un paraguas de indiferencia, pecado y rebelión, y entonces no lo experimentarás, pero Él aún te ama. Eso es lo que nuestro maestro Samuel Montoya compartirá con nosotros sobre la gran noticia de que no hay nada que pueda separarnos del amor de Dios. Hoy escucharemos más al respecto mientras concluimos nuestro estudio de la segunda carta del apóstol Pedro. Bienvenidos a Través de la Biblia, el programa donde conocemos a Dios en su palabra. Soy su anfitrión,

0: Tendremos cinco programas, sacando el mayor provecho a lo que Dios nos dice a través de este profeta, el profeta Abdías. De antemano le animamos a que lo lea y se prepare, así también que invite a otros a iniciar el recorrido. Cada inicio de un nuevo libro es un buen momento para motivar a otros a estudiar la palabra de Dios con nosotros. Así que piense en alguien que usted sabe que este estudio le será de bendición e invítelo. Iniciemos nuestro tiempo en oración. Padre Celestial, sabemos que eres inmutable. Nunca cambias. Sabemos que tu amor es eterno y alcanza al peor de los pecadores como lo fuimos nosotros en algún momento. Te pedimos que hables a nuestras vidas hoy y que traigas a ti aquellos que aún no te conocen, que podamos ser amonestados, confrontados, motivados por el estudio de tu palabra a rendirnos a ti. Si alguno aún no te conoce, Señor, te pedimos que ellos puedan entender el mensaje y vengan a tus pies, que acepten a Cristo como su Salvador. En el nombre de Jesús oramos. Amén. Ahora iniciamos nuestro recorrido bíblico de hoy con las enseñanzas del Dr. Magui en la voz de nuestro maestro Samuel Montoya.
1: Continuamos hoy, amigo oyente, nuestro recorrido por la segunda epístola universal del apóstol Pedro y llegamos a nuestro último estudio en esta epístola. Hemos visto en este capítulo 3 el mundo que era, el cual fue destruido por el agua. Luego el mundo que es y el mundo en el cual usted y yo estamos viviendo hoy y el cual también será destruido. Y las palabras que Pedro utiliza suenan mucho como una explosión atómica. Parecería como si el Señor Jesucristo desatara esos pequeños átomos con lo que los científicos llaman una fisión atómica. Cuando se rompe uno de estos pequeñitos que contiene una gran abundancia de energía, todo esto se realiza con mucho calor y con un sonido bastante fuerte. Bueno, esa es la palabra que Simón Pedro utiliza. Para seguir adelante en nuestro estudio hoy, vamos a regresar una vez más al versículo 9. El apóstol Pedro nos presenta allí claramente que no está tratando de utilizar tácticas para asustarnos. Y él dice que para con el Señor un día es como mil años y mil años como un día. Y que eso sucederá aun si el Señor sacara hoy a la iglesia del mundo. Aun así, todavía faltarían 1007 años antes de que esto tenga lugar. Pero nosotros no sabemos cuándo Él viene a sacar a la iglesia de este mundo. Esa idea de tratar de colocar a Israel dentro de la iglesia es una gran equivocación. El hecho de que Israel se encuentre en esa tierra o no se encuentre allí, que gane o que pierda o que sean obligados a salir de ese lugar, no tiene nada que ver en cuanto al rapto de la iglesia. Eso sucederá según el programa de Dios. No creemos que podamos apresurar eso, ni tampoco lo podemos demorar. Dios está a cargo de todo eso, y Él no nos ha informado en cuanto a cuándo sucederá. Él nos ha dicho que tenemos que estar listos para ese día. Es algo inminente, esperando esa bendita esperanza de la gloriosa venida de nuestro Dios y Salvador Jesucristo. Ahora, el versículo 8 de este capítulo 3 dice, «Mas, oh amados, no ignoréis esto, que para con el Señor un día es como mil años, y mil años como un día». Pero notemos que el Señor no se retrasa, según se nos dice aquí en el versículo 9. Leamos. «El Señor no retarda su promesa, según algunos la tienen por tardanza, sino que es paciente para con nosotros, no queriendo que ninguno perezca, sino que todos procedan al arrepentimiento». Dios en el día de hoy es muy paciente. Él no está apresurando las cosas. Después de todo, Él tiene toda la eternidad delante de Él, y también tiene la eternidad detrás de Él. Él no tiene por qué preocuparse en cuanto al tiempo. Para Él, un día es como mil años, y mil años como un día. Pero lo que debemos destacar es que eso es algo inevitable, eso sucederá. Esto llegará a pasar sobre la tierra algún día. Dios le está dando al hombre en todas partes una oportunidad, y esa es la razón por la cual nosotros queremos proclamar su palabra. Eso es lo único que puede cambiar el corazón y la vida del hombre. Todas las novedades del día de hoy, todas esas artimañas que se presentan y esa histeria masiva que tiene lugar, eso no es para bien. La palabra necesita esparcirse. Solo la palabra de Dios, solo el haber nacido de nuevo, no de simiente corruptible, sino de incorruptible, por la palabra de Dios que vive y permanece para siempre. Usted sabe, amigo oyente, que no puede evitar que Dios le ame. Eso lo hemos dicho.

ya muchas veces. Usted tampoco puede evitar que llueva. No puede evitar que el sol brille sobre usted. Pero usted puede salirse de la lluvia y puede también esconderse del sol. Usted no puede evitar que Dios le ame, pero usted puede ponerse una sombrilla de indiferencia, un paraguas de pecado y un paraguas de rebelión. Usted no lo experimentará, pero Él le ama. Hay una historia que viene de la mitología griega. Ilustra un punto para nosotros en el cual todos estamos interesados. Tiene que ver con un joven que tenía una madre muy buena y amante. Este joven se enamoró de una muchacha impía. Esta muchacha, en todo su pecado, odiaba a la madre de este muchacho porque no podía ni siquiera soportar su presencia. No era porque la madre del muchacho la reprendiera, sino a causa del carácter y de la presencia de esta señora, que era una reprensión para la muchacha. Y este joven estaba tan enamorado de ella, ya que ella era muy hermosa y él no podía dejarla, y le rogaba que se casara con él. Y ella le dijo, solo con una condición: tú tienes que sacar el corazón de tu madre y traérmelo a mí. Bueno, este joven estaba tan enamorado de esa muchacha y tan desesperado que descendió a ese nivel tan bajo de llegar a cometer esa tarea diabólica. Él dio muerte a su madre, le arrancó el corazón y se lo estaba llevando a la muchacha cuando en el camino tropezó y cayó. Y ese corazón le habló a él y le dijo, «Hijo, ¿te has lastimado?» Amigo oyente, usted podría llegar hasta a bofetear a Dios hoy. Usted puede darle la espalda, puede blasfemar contra Él, puede tratarlo en cualquier forma que quiera. Pero usted no puede evitar que Él quiera salvarle. Usted no puede evitar que Él le ame, porque Él ha provisto un Salvador. Él entregó a su Hijo para morir, y el Señor Jesucristo quiere salvarle. Él quiere hacerlo, y Él puede salvarle. Solamente usted tiene que volverse a Él y recibir la salvación que Él le ofrece en Jesucristo. Las cosas no van a continuar como en el presente. Llegará el juicio. Usted y yo estamos viviendo en un mundo que se está dirigiendo hacia el juicio. ¿Pero qué podemos decir en cuanto al mundo que será? Bueno, sigamos leyendo aquí en el versículo 10 de este capítulo 3 de la segunda epístola del apóstol Pedro, que dice, «Pero el día del Señor vendrá como ladrón en la noche, en el cual los cielos pasarán con gran estruendo, y los elementos ardiendo serán deshechos, y la tierra y las obras que en ella hay serán quemadas». Hay cierta discusión en cuanto a si esto llegará a tomar lugar en la venida de Cristo a establecer su reino, o al final. Nosotros estamos convencidos que el día del Señor comienza con la gran tribulación y concluyen con los 1000 años del reinado de Cristo, con esa breve rebelión de Satanás y sus ángeles, y luego el juicio del gran trono blanco. Y luego en Apocalipsis tenemos la introducción de los nuevos cielos y la nueva tierra. Así es que nosotros creemos que esta es la forma en que sucederán las cosas. De modo que tenemos aquí esta declaración. Leamos una vez más el versículo 10. «Pero el día del Señor vendrá como ladrón en la noche, en el cual los cielos pasarán con gran estruendo». Y como explicamos anteriormente, ese es el sonido que hace una flecha o una espada al cruzar el aire. ¿Ha escuchado usted alguna vez la explosión de una bomba atómica? ¿Recuerda usted que hace ya muchos años atrás se experimentaba con las bombas y uno podía ver por la televisión y escuchar el sonido que hacían? Ahora Pedro continúa en este mismo versículo 10 diciendo, «Y los elementos ardiendo serán deshechos». Amigo oyente, uno puede librarse de la materia, estos pequeños bloques para edificar, los cuales llamamos stoica, que es una mejor palabra que átomo, porque el átomo es algo que uno no puede separar, no puede cortar. Y ahora se ha comprobado que sí se puede separar el pequeño átomo, porque los científicos ya han logrado eso. Y luego tenemos la palabra desechos. Aquí esta palabra significa que todo esto sencillamente desaparece, o sea que esta tierra en la cual vivimos llegará a explotar como una gran explosión atómica. Creemos que desaparecerá en la nada. Siempre pensábamos que el Señor iba a sacarlo de adentro del átomo y usarlo de esa forma por algún tiempo. Bueno, cuando Él haga eso, ellos no podrán volver a desatarlo. Ahora Pedro continúa diciendo en este mismo versículo 10, «Y los elementos ardiendo serán deshechos, y la tierra y las obras que en ella hay serán quemadas». Con esto se acabará el agua. Cuando una bomba atómica explota sobre el agua, toma los dos elementos que existen allí, el hidrógeno y el oxígeno, y ambos son gases que pueden ser muy explosivos, por cierto. Se nos informa que en ciertas clases de fuego en el presente, si se le arroja agua,
sencillamente ayuda más al fuego. Por tanto, los bomberos y los que están combatiendo el incendio tienen que utilizar otras clases de sustancias químicas. Bien, las obras que en ella hay serán quemadas. Y en el versículo 11 continúa diciendo, «Puesto que todas estas cosas han de ser desechas, ¿cómo no debéis vosotros andar en santa y piadosa manera de vivir?» Los que se burlaban decían al principio que todas las cosas continuarían como habían estado desde el mismo principio, pero eso es un engaño, no conociendo el pasado. Y sin embargo, son los evolucionistas los que dicen tanto que ha sucedido una gran catástrofe en el pasado. Uno puede observar grandes montañas que fueron víctimas, podemos decir, de un gran suceso en la naturaleza. Sucedió hace mucho tiempo en el pasado. Y este es un juicio de Dios. Bueno, de eso es de lo que Pedro está hablando aquí. Y este día del Señor es algo muy bien conocido para aquellos que han escuchado nuestro programa con anterioridad. Ya hemos visto que los profetas utilizaron la expresión el día de Jehová. El Señor Jesucristo la utilizó también. Todos los escritores del Nuevo Testamento lo han usado. El día del Señor es una expresión técnica. Comienza con las tinieblas, como dijeron los profetas del Antiguo Testamento. Comienza con la gran tribulación y termina con una gran explosión atómica, este gran juicio sobre la tierra, cuando todas las cosas en la tierra serán quemadas. Y en medio de estos dos grandes eventos tenemos el período de la gran tribulación, la venida de Cristo a la tierra a establecer su reino, el reino milenario, la liberación de Satanás, la rebelión entonces, y luego su encarcelamiento final y el gran trono blanco del Señor. Y luego tenemos los nuevos cielos y la nueva tierra. Eso es lo que encontramos aquí. Y en este versículo 11 leemos, «Puesto que todas estas cosas han de ser desechas, ¿cómo no debéis vosotros andar en santa y piadosa manera de vivir?» En vista de lo que ha ocurrido, de lo que sucederá y de lo que Dios va a hacer en el futuro, usted y yo, amigo oyente, no deberíamos estar a un lado sin hacer nada y quizá envolviéndonos en criticismo. Muy fácil es para el creyente en el presente criticar a los demás, pero podríamos preguntar directamente, ¿qué es lo que usted está haciendo hoy para esparcir la palabra de Dios? Eso es lo importante, según podemos ver nosotros en esta hora, para cada creyente, para cada iglesia, cada pastor, cada persona miembro de una iglesia, preguntarse a sí mismo y decir, yo no estoy aquí para sentarme a juzgar, para juzgar al predicador. Y cada creyente, cada iglesia, cada pastor, cada persona miembro de una iglesia debiera decir, yo no estoy aquí para juzgar a los demás creyentes. Estoy aquí para proclamar la palabra de Dios, para hacer algo positivo. ¿Qué es lo que voy a hacer en conexión con esto? Bueno, escuche lo que dice Pedro aquí en el versículo 12. Esperando y apresurándoos para la venida del día de Dios, en el cual los cielos, encendiéndose, serán deshechos, y los elementos, siendo quemados, se fundirán. Ese día se está acercando, amigo oyente. Él está escribiendo a los judíos de la dispersión, y él dice, aunque el rapto va a sacar a los creyentes de este mundo, las cosas de las cuales hablaron los profetas del Antiguo Testamento, el reino que viene a la tierra, ese gran juicio, tendrá lugar antes que el reino sea establecido en la tierra. Esta es una declaración muy notable, por cierto. Permítanos decirle, amigo oyente, que esta es una de las declaraciones más notables que usted pueda tener proveniente de un pescador del mar de Galilea. Ahora, no nos imaginamos que él haya pensado que el agua, el mar donde pescaba, se quemaría. Él no creía que todo eso sería deshecho, que se fundiría. Y esos elementos, estos bloques de construcción que nosotros llamamos átomos en el presente, estos bloques que construyen el universo, estos van a ser derretidos completamente. Desatados es la palabra que se utiliza. Esa energía que se encuentra en el átomo será desatada, será suelta. Los hombres, al hacer eso, han sido capaces de producir una pequeña bomba que puede hacer cosas tremendas, por cierto. Y los mismos hombres están tratando de soltar esa energía, porque usted y yo, amigo oyente, estamos viviendo en un mundo al cual se le agotan los materiales. Dios había preparado esta tierra. Él había colocado suficiente petróleo en ella cuando la hizo y puso alimentos suficientes allí. Era como un gran supermercado. Pero vinieron los hombres y prostituyeron la tierra. Ellos han contaminado la tierra y están comenzando a usar todo lo que Dios ha almacenado y todo lo que Dios ha colocado en esa bomba de gasolina. El hombre se está alarmando, pero aún existe un potencial tremendo de energía en el pequeño átomo. Y amigo oyente, cuando él destruya esta tierra, va a ser algo realmente tremendo.
Ahora escuchemos lo que él nos dice. Él se va a referir a aquello que está en el futuro. Sencillamente porque esta tierra vaya a ser destruida, no quiere decir que él ya no tenga nada que ver con ella. De la misma manera en que la tierra fue juzgada en el pasado, será juzgada en el futuro, pero la tierra continuará como tal. El versículo 13 de este capítulo 3 de la segunda epístola del apóstol Pedro nos dice, «Pero nosotros esperamos, según sus promesas, cielos nuevos y tierra nueva, en los cuales mora la justicia». No tenemos mucho tiempo para predicar esta verdad que encontramos aquí. Una tierra nueva en la cual mora la justicia. La justicia no mora en la tierra en el presente, amigo oyente. No está en casa en esta tierra. No está en casa en las grandes capitales mundiales. No está en casa tampoco en su propia ciudad. Y usted puede ser testigo de eso. Pero la justicia morará en los cielos nuevos y en la tierra nueva. Usted y yo, amigo oyente, vivimos en un mundo que Shakespeare describió de la siguiente manera. Los tiempos están dislocados. Ahora eso lo describió en Hamlet. Pues bien, si los tiempos están dislocados, algunos poetas muy elocuentes, por cierto, se han elevado a alturas indecibles y creemos que han representado mal las cosas. Por ejemplo, el poeta Browning dijo, «La alondra está sobre las alas, el caracol sobre el espino. Dios se encuentra en el cielo y todo anda bien por el mundo». Bueno, nosotros no estamos completamente de acuerdo con todo esto. Si bien la alondra puede estar sobre las alas, el caracol se encuentra en el espino, y en efecto, está en nuestro propio patio, y Dios también está en el cielo, pero las cosas no andan bien por el mundo en el presente. Me encanta saber que existirá otro mundo, un nuevo cielo y una nueva tierra que vendrán. Siempre es bueno cuando uno puede cambiar una cosa vieja y tener una cosa nueva. Y Dios tiene algo nuevo para esta tierra, y nos agradará mucho cuando eso llegue. Será una tierra maravillosa, porque será una tierra donde morará la justicia. Eso es lo que la va a caracterizar. Notemos ahora la advertencia que se le da a los creyentes aquí en el versículo 14. Por lo cual, oh amados, estando en espera de estas cosas, procurad con diligencia ser hallados por él sin mancha e irreprensibles en paz. Es decir que nosotros debemos vivir una vida santa aquí. Eso indica una vida separada para Dios. Amigo oyente, después de todo, ¿qué es lo que vale la pena realmente en esta tierra hoy? ¿Cuáles son sus objetivos? ¿Es usted un creyente que produce, que se está dirigiendo a un objetivo que vale la pena? Alguien quizá diga, bueno, yo voy a tener una familia muy buena y eso es algo que vale la pena. Otra persona quizá diga, yo quiero vivir bien, quiero educar a mis hijos y eso también es algo que tiene valor. Todas estas cosas tienen valor, pero en realidad, ¿cuál es el objetivo de su vida? ¿Es el vivir para Dios? Y si usted vive para Dios, todo lo demás es secundario y nosotros no debemos preocuparnos por eso. Ahora en el versículo 15 continúa diciendo Pedro, y tened entendido que la paciencia de nuestro Señor es para salvación, como también nuestro amado hermano Pablo, según la sabiduría que le ha sido dada, os ha escrito. Esta es una espera muy paciente. Es necesario hacer una adaptación mental a la situación mundial presente, y no necesitamos alarmarnos hoy. Dios está en su cielo. Las cosas no andan bien en el mundo, pero Él las va a hacer andar bien algún día. Ese es el mensaje del Nuevo Testamento, y no solo eso, sino que Pablo escribió de eso también. En el versículo 16 continúa Pedro diciendo, casi en todas sus epístolas, hablando en ellas de estas cosas, entre las cuales hay algunas difíciles de entender, las cuales los indoctos e inconstantes tuercen, como también las otras escrituras, para su propia perdición. El apóstol Pablo escribió en las escrituras, aunque algunos de ellos no quieren admitirlo. Él dice que Pablo habló de cosas difíciles. Y según nosotros, Simón Pedro también escribió bastante bien aquí. Ahora en el versículo 17 dice, así que vosotros, oh amados, sabiéndolo de antemano, guardaos, no sea que arrastrados por el error de los inicuos, caigáis de vuestra firmeza. Aquí tenemos algo que debemos conocer hoy, amigo oyente. No debemos ser creyentes perezosos, sino que debemos aprender de la palabra de Dios. No hay atajos que podamos tomar. No hay ningún curso que dure sencillamente una semana para aprender. No hay ningún pequeño programa que usted pueda tomar y que vaya a cambiar y a revolucionar su vida. No hay ningún camino fácil. La forma de hacerlo, la única forma de hacerlo, es conociendo la palabra de Dios.
Y no nos referimos a conocer unos cuantos versículos de las Escrituras que usted pueda usar cuando le conviene, sino que Pedro nos dice en el versículo 17, «Así que vosotros, oh amados, sabiéndolo de antemano, guardaos, no sea que arrastrados por el error de los inicuos, caigáis de vuestra firmeza». Debemos ser creyentes firmes. Pero aquí él tiene un mensaje en el versículo 18 donde nos dice, «Antes bien, creced en la gracia y el conocimiento de nuestro Señor y Salvador Jesucristo. A Él sea gloria ahora y hasta el día de la eternidad. Amén». Amigo oyente, nosotros debemos conocerle a Él. ¿Sabe, amigo oyente, lo que más necesitamos? Lo que nosotros necesitamos es pasar más tiempo con el Señor Jesucristo, no sencillamente un momento, sino toda una eternidad con el Señor Jesucristo. Este es el pensamiento que presenta aquí el apóstol Pedro. Bien, llegamos hacia el final de nuestro estudio de esta segunda epístola del apóstol Pedro. Ha sido una epístola, por cierto, maravillosa, algo que no pudiéramos imaginarnos con solamente dar una mirada superficial a este hombre del mar, a este pescador del mar de Galilea. Pero Dios lo usó de una manera tremenda para entregarnos un mensaje poderoso. Es nuestra oración que Dios le bendiga.

0: Los varones son diferentes de las niñas. Ellos necesitan más supervisión. Necesitan más dirección. Necesitan disciplina más cuidadosa. Y necesitan que se les civilice. Francamente, porque su naturaleza los lleva en otra dirección.
1: Con tal explicación, posiblemente podamos entender por qué los niños son tan diferentes de las niñas y por qué a veces nos es más angustiante manejarlos.
2: ¿Por qué son tan agresivos? ¿Por qué son más desafiantes, menos temerosos y más arriesgados que las niñas? Hoy, junto al Dr. Dobson, conoceremos todas estas inquietudes. ¿Qué desea escucharlas?
1: Saludos cordiales, yo soy Wendy Cortés. En esta audición le presentaremos el inicio de la serie titulada Criando Varones. Pero antes les presento a mi compañero Mauricio Hernández. ¿Cómo estás?
2: Muy bien, Wendy. Saludos a todos los que nos escuchan. Y por supuesto, que se queden bien atentos para conocer junto al Dr. Dobson por qué hay tanta diferencia entre los niños y las niñas.
1: Iniciamos este programa dándole paso a Daniel Guzmán, que junto a nuestro anfitrión nos hablarán sobre cómo criar a los varones.
3: Hay tantos temas relacionados con la familia que usted pudo haber escogido para hablar de ellos. Pero, ¿por qué solamente a los varones?
0: Esa es una pregunta muy buena, Daniel. Yo traté de contestarla en el libro. Escogí escribir acerca de los varones porque hoy en día ellos se encuentran en una situación muy difícil. Es 6 veces más probable que ellos tengan dificultades de aprendizaje. Es 3 veces más probable que sean drogadictos. Es 4 veces más probable que tengan trastornos emocionales. Es 12 veces más probable que maten a alguien. 4 de cada 5 suicidios son de varones. 95% de los jóvenes en los tribunales de menores son varones. 95%, Daniel. Algo raro está sucediendo en cuanto a esto.
3: Definitivamente.
0: Ahora bien, es obvio que no se trata de todos los varones. No se puede decir esto de cada situación, pero hay demasiados de ellos que están teniendo esta experiencia. Por eso dirigí mi atención a este tema. Los padres se confunden acerca de cómo criar a los varones. Las madres frecuentemente no saben qué significa ser un varón. Ellas nunca han sido uno.
3: Eso es cierto, doctor.
0: No, lo digo en serio. Algunas mujeres no tuvieron hermanos para crecer junto con ellos. De pronto se ven con estos muchachos pequeños en sus manos y ellos son muy, pero muy diferentes de sus hermanas. Así que ellas están buscando consejos y ayuda.
3: Usted compartió algunas estadísticas muy dramáticas en este libro. Probablemente usted tiene la atención de las mamás y los papás que tienen hijos varones. Pero la pregunta es, ¿por qué? ¿Por qué tienen los varones un problema tan grande hoy en día?
0: Daniel, necesité aproximadamente 300 páginas para considerar esa pregunta. Pero lo esencial tiene que ver con la desintegración de la familia. Tiene muchos componentes que provienen de diferentes direcciones. Pero el núcleo es la familia ocupada. ¡Ocupada! Incluso si se trata de una familia intacta, eso no satisface las necesidades de los varones. Los varones son diferentes de las niñas. Ellos necesitan más supervisión. Necesitan más dirección. Necesitan disciplina más cuidadosa. Y necesitan que se les civilice. Francamente, porque su naturaleza los lleva en otra dirección. Los varones son muy afectados por la ausencia de familias estables, con tantas familias desintegrándose. Y en las que aún están intactas, es la situación donde el padre está agotado o no se interesa en ellos, y por cualquiera que sea la razón, no son capaces de proveer el modelo de conducta y disciplina que los varones necesitan desesperadamente. Ahora bien, esta es una respuesta simple a una pregunta muy compleja. Pero cuando la familia comienza a desintegrarse, los varones son los que sufren más.
3: Doctor, usted está diciendo algo que yo creo que se necesita escuchar claramente. Es decir, lo que me parece que usted les está diciendo a los padres que están juntos, cuya familia está intacta, es Tengan cuidado porque su muy ocupado calendario es algo que podría conducir a dificultades para sus hijos varones más tarde.
0: Yo dije algo en este libro, Daniel, que nunca había dicho. Esta es la esencia de ello. Las familias formadas por dos padres que trabajan fuera del hogar están causando caos, no solamente con los varones, sino con las niñas también, con respecto a la integridad de la familia en sí misma. Todos estamos agotados, todos estamos corriendo y jadeando. No tenemos tiempo el uno para el otro como esposos y esposas, y no tenemos tiempo para criar a nuestros hijos. Y entonces le agregamos a esto el hecho de que vivimos en una cultura que está diseñada para llevar a sus hijos al infierno.
3: Así es.
0: Hollywood y la industria del entretenimiento, y planificación familiar, y todas esas fuerzas en este mundo que quieren hacer uso de los niños o manipular sus mentes, deben ser contrarrestadas. Si nosotros estamos demasiado ocupados para darnos cuenta, los problemas estarán más adelante en nuestro camino.
2: Después de este mensaje, continuamos con el Dr. Dobson y Daniel Guzmán explorando cómo criar a los varones.
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0: Daniel, ¿por qué no toma unos momentos para explicarles a nuestros oyentes un poco de lo que vamos a escuchar hoy y en los dos días siguientes? Creo que la gente va a disfrutar de esto.
3: Claro que sí, doctor. Es la grabación de una conferencia que usted dio sobre cómo criar a los varones. Usted tuvo un auditorio de padres, abuelos y otras personas que de algún modo estaban relacionados con varones. Hoy vamos a dejar que nuestros oyentes escuchen parte de la primera sesión. Ahora bien, por casualidad yo estuve allí durante el tiempo en que usted hablaba con esos padres, doctor, y hubo mucha diversión, muchas risas. Usted pareció disfrutar mucho.
0: Así fue. Este tema me fascina. Creo que se puede notar en mi voz.
3: Bueno, no hay ninguna duda de eso. Escuchemos.
7: Este es un tiempo interesante para criar varones. Es también un tiempo difícil para criar varones, porque hay presiones sobre los varones que no existían antes. Pero aunque la cultura lo hizo fácil, es simplemente más difícil criar a los varones. Les voy a hacer una pregunta. ¿Cuántos de ustedes saben que los varones y las niñas son muy, pero muy diferentes? Está bien. Ustedes están conscientes de eso. ¿Y saben ustedes también que los varones son más rudos, no es cierto? Bueno, ellos son más difíciles de criar también. Una de las razones es porque simplemente es más difícil mantenerlos vivos. Ese era nuestro problema con Ryan. En una ocasión, él estaba en el patio cuando tenía 5 años de edad y se puso a correr por el patio con los ojos cerrados. ¿No les dice eso bastante acerca de él? Y tropezó y se cayó. Se cayó encima de una planta decorativa de metal que tenía barras que apuntaban hacia afuera. Cuando se cayó, una de las barras de acero se le clavó en la ceja derecha, aquí mismo, dejando al descubierto el hueso. Lo que quiero decir es que se le clavó allí en la ceja derecha y sencillamente lo bañó en sangre. Y él entró gritando por la puerta de atrás. Shirley todavía tiene pesadillas en las que lo ve entrando en la casa sin saber de dónde había salido toda esa sangre. Así que fuimos nuevamente al hospital, donde en la sala de emergencia él conocía a los doctores y a las enfermeras. Él conocía a los camilleros y a los asistentes y a todos allí. Y ellos lo conocían a él porque era un cliente regular de la sala de emergencia. Pero así es como es. Cuando yo tenía 9 años de edad, estaba muy impresionado con Tarzán y quería ser como Tarzán. Habría ido a la escuela vestido con un taparrabos si mi madre me lo hubiera permitido. Así que me subí a un árbol, un peral, y yo estaba especialmente impresionado con la manera en que Tarzán podía saltar de árbol en árbol agarrado de las lianas. Así que amarré una soga a una rama, como a 3 metros de altura, por lo menos a 3 metros de la tierra, tal vez a 3 metros y medio, no sé. Mi intención era balancearme agarrado de aquella soga y jugar como Tarzán. Nadie jamás me había dicho, no trates de hacer esto en casa. Yo estaba tratando de imitar lo que había visto y salté agarrado de la soga. Pero había cometido un error. La soga era más larga que la distancia que había desde la rama hasta el suelo. Así que salté y en mi camino hacia abajo pensé, algo anda mal. Yo todavía estaba agarrado de la soga cuando golpeé el terreno. Lo que quiero decir es que no amortiguó mi caída en lo más mínimo y aterricé de espaldas. Me quedé sin aire. No podía respirar. Creí sinceramente que me iba a morir. Lo creí. ¿Alguna vez se ha quedado usted sin aire? Así me quedé yo. No podía recobrar el aliento. Mi abuela salió, me ayudó a levantarme y me llevó a la casa. Se me habían roto 2 dientes. Ella me puso en la cama y permanecí allí como por 20 minutos. Entonces me levanté de nuevo y me puse a jugar. Ese es simplemente un día en la vida de un muchacho, y especialmente uno que tiende a correr riesgos.
1: ¿Quién dijo que ser padre era fácil? Por eso, con esta audición deseamos traerle herramientas adicionales para mejorar su hermoso papel de padre y madre.
2: Así es. Una de ellas es el libro en el cual se basó este programa y que se titula ¿Cómo criar a los varones? Su autor es Dr. Dobson y es una publicación de la editorial Unilit. Este libro aborda temas para conocer si hay diferencias entre niñas y niños, además, cuál es la mejor manera de educar a los varones y si existe algún consejo especial para los padres solteros o separados que crían a un varón, por mencionar algunos temas.
1: El segundo libro se llama Criemos niños seguros de sí mismos. Es un libro escrito por el Dr. Dobson y publicado por la editorial Caribe, que nos da instrucciones específicas para proteger a los niños de los sentimientos de inferioridad y enseñarles también a ser amables y, por supuesto, a poder presentarles y cultivar una buena autoestima en ellos.
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2: Ahora escuchemos el Minuto Financiero.
8: ¿Me permite hacerle una pregunta? ¿Piensa usted alguna vez en el dinero? Me imagino que más de una vez por día. ¿Y alguna vez se ha puesto a pensar en Dios cuando piensa en el dinero? Si no lo ha hecho, debería hacerlo. Porque nuestro Señor ha dicho mucho acerca del dinero. Y está todo escrito allí, en la Biblia. No, no estoy bromeando. La Biblia nos da grandes consejos acerca de ahorrar y gastar, prestar e invertir, de sociedades en los negocios y la jubilación. De hecho, en el Nuevo Testamento se habla más sobre el dinero que sobre cualquier otro tema, con excepción del amor. Por eso quizás es el mejor bestseller sobre finanzas jamás escrito. Se lo recomiendo. Consígalo en una librería cerca de su casa.
9: Este fue un mensaje de conceptos financieros para Enfoque a la Familia.
1: Finalizamos nuestro programa, del cual usted puede opinar por medio del correo electrónico sugerencias@enfoque.org.
2: Nos acompañaron en el desarrollo de esta audición Roberto Cruz como el Dr. Dobson y Daniel Guzmán en la entrevista. Participaron en la producción David Ramírez, René Montiel, Juan Alberto Ovalle, David Brenes y Cristian Jiménez.
1: Le invitamos mañana a que nos sintonice en la segunda parte de esta serie titulada Criando Varones.
2: Hasta pronto.
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1: ¿Vas a pedir la visa a Estados Unidos? Ojo, porque algunos hondureños tendrán que cambiar la configuración de sus redes sociales. Desde el 1 de octubre del 2026, los solicitantes de ciertas visas de no migrante deberán mantener sus perfiles públicos durante la revisión consular. La medida aplica principalmente a las categorías 1, TN y TB. En el caso de la visa 1, que utilizan periodistas y representantes de medios extranjeros, cuentas como Facebook, Instagram, TikTok, entre otras, podrían ser revisadas. Pero atención, esto no significa que todos los hondureños deberán abrir sus redes al solicitar visa. ¿Conocías ese nuevo requisito? Déjanos tu opinión en los comentarios.
2: Se recupera tras el fuerte terremoto. El sismo de 7,7 dejó al menos 27 heridos, 426 viviendas dañadas y la localidad de Tonosí incomunicada por tierra. Y esto se sabe porque el gobierno declaró la emergencia nacional y destinó 100 millones de dólares para la reconstrucción.
3: Pero Trump propone cobrar a los conductores por cada kilómetro que recorran en el país. La medida afectaría a millones de personas que utilizan el coche a diario, especialmente para ir al trabajo y realizar sus actividades cotidianas. Un sistema de tormentas amenaza partes del sur de California con lluvias intensas y condiciones peligrosas. Las autoridades piden precaución ante posibles inundaciones y el fuerte oleaje. La economía estadounidense creció apenas un 1,4% durante el último trimestre, afectada por el cierre del gobierno federal. La desaceleración genera preocupación por sus posibles consecuencias sobre el empleo, el consumo y el bolsillo de las familias.
4: Que esto sucedió hoy, domingo, a las 5:55, hora local de Nepal, en donde la crecida de un río provocó inundaciones y arrasó a 40 casas y dejó, al menos hasta ahora, según los reportes, a 5 personas desaparecidas. Una noticia que viene exactamente después de un mes de la última riada en Nepal, en donde recordamos...
5: El 26 de agosto fue.
4: Claro, y recordamos que había 1.450 personas como víctimas fatales y también unos 5.200 personas desaparecidas, que hasta el momento continúan los reportes, y también los daños estructurales, en donde el gobierno intenta realizar los mantenimientos necesarios para poder reconstruir toda una ciudad y todo un pueblo en Nepal que hasta hoy en día quedó sin nada, con un total de 4.700 millones de dólares, es la cifra que se estima que se pueda llegar a recuperar según las zonas afectadas después de aquel mes.
6: Bueno, mire, es un avión que en realidad no es un borbandeo, es un avión que lo que hace es volar por bajo de las nubes y soltar la mezcla que estimula la formación de las gotas de lluvia para que puedan caer. Entonces, el yoduro de plata se suelta, se gasifica en la atmósfera y una vez que está allí, provoca que se aglomeren las gotitas pequeñas, formen gotas grandes que sean capaces de caer.
7: ¿Este avión ya está en territorio nacional?
6: Este avión es hondureño. Este avión estaba en La Ceiba. Primero pensábamos utilizar un avión de la Fuerza Aérea, pero no tenía las condiciones apropiadas. Entonces, este avión se contrató a un hondureño que reside.
8: Para hacer este tipo de experimento, primero deberían de estar preparados, porque recuerden que borbandear las nubes podría traer inundaciones, al igual lo mismo que pasó en Dubái. Y eso que en Dubái la mayoría de la tierra no es tierra, sino que arena. Les hago una propuesta para que se quiten la idea de hacer este tipo de cosas. Que hagan lo mismo que se hace en Estados Unidos. En la mayoría de las ciudades de Estados Unidos hay muchos lagos, y en su mayoría son lagos que el gobierno los ha creado. El gobierno de Honduras tiene la capacidad de crear lagos en distintos lugares. Ya tienen maquinaria necesaria. Según este año se compró mucha maquinaria para poder trabajar en Honduras.
9: Están reportando de que la siembra de nubes es un exitazo porque está lloviendo, aunque ya estaba lloviendo desde antes de que sembraran las nubes. Pero que pese al exitazo de la siembra de nubes, la crisis de agua no ha terminado. Y pese a que las represas están llenas, tanto así que se va a llenar unas con otras para aprovechar el agua, se supone que van a quedar llenas las dos represas principales, entre otras. Entonces mi pregunta es, ¿por qué la crisis no ha terminado? Y si está funcionando el bombardeo de nubes, ¿por qué ahora resulta que la crisis no termina? Porque esto, gente, sigue siendo un negocio. El negocio de la venta de pipas de agua, el negocio de lo que es no mandar el agua a la gente para que tengan que verse desesperados, el mismo negocio que es mandar agua sucia que llega con tierra para que la gente no la pueda tomar, ese mismo negocio. Por eso es que es un negocio tan absurdo cuando tú controlas algo que es de vital importancia.
10: Está Honduras en la lista de terremotos. Pseudocientífico pide dormir con ropa.
11: Duerman con ropa.
5: prepárense, porque ocurre en la noche. Viene uno de los 4 megaterremotos que estamos anticipando.
11: El doctor y científico Manuel Cano advierte.
10: En redes circula una grabación de Manuel Cano, un divulgador digital, donde advierte sobre una supuesta ola sísmica mundial que afectaría a varios países de América Latina. Entre los países mencionados aparecen México, Guatemala, El Salvador, Nicaragua, Costa Rica y Honduras. Incluso recomendó a las personas prepararse porque, según él, estos eventos podrían ocurrir de noche. Pero especialistas han aclarado algo importante. Hasta ahora, la ciencia no puede predecir terremotos con fecha, lugar y magnitud exacta. Aunque fue mencionada en estos videos, hasta ahora no existe respaldo científico sobre estos supuestos megaterremotos. La recomendación es clara: prepararse siempre, pero no dejarse llevar por el miedo.
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12: Señor, proclamamos que eres un Dios magnífico, lleno de majestad y poder. Ustedes van a contestarme.

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Oh, sí, Señor. Pensando en ti, Jesús, queremos adorarte con esta canción, Señor, declarando que nuestros pensamientos son todos tuyos, Señor, que nuestra mente es la mente de Cristo, Señor. Oh, levanta tus manos, cierra tus ojos y piensa hoy en tu Dios.

Queremos y tenemos que decirte, Señor, que te amamos, oh Dios. Te amamos, Señor. Oh, aleluya. ¿Cuánto te amamos, Señor? Te amamos, Jesús. Todo nuestro amor es tuyo, Jesús. Aleluya. Oh, amigo y Salvador.

0: invitación hoy es hacer luz en la casa donde estamos, ser correctos en el trabajo donde servimos, ser agradecidos con quien nos abrió una puerta, ser nobles aun cuando otros no lo fueron con nosotros. No dejes una mala imagen por una emoción del momento.
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0: Una vez escuché la historia de un hombre que trabajaba en una empresa y después de muchos años decide irse. Y no se iba porque lo hubieran tratado mal ni porque hubiera tenido ningún problema grave. Simplemente sintió que ya su tiempo había terminado. Pero este hombre antes de irse hizo algo que muchos no hacen, o mejor, no hacemos. No salió hablando mal, no dejó pendientes tirados, no dañó relaciones, no cerró puertas con orgullo. Se toma el tiempo de agradecer a sus compañeros, a sus superiores, y entregó bien su trabajo. Se despidió con respeto y dejó todo en orden. Y algunos de sus compañeros le dijeron, hey, ¿pero para qué haces tanto? Ah, ya te vas y te pones a dejar todo en orden. Y él respondió algo muy sabio, porque uno nunca sabe si algún día la vida lo hace volver por el mismo camino. Pasaron los años y este hombre necesitó una oportunidad, una recomendación, una puerta abierta. ¿Y sabes qué pasó? Sí, la misma gente con la que él había sido correcto, amable y agradecido fue la que habló bien de él. ¿Por qué? Porque hay algo que no se borra fácilmente y es la huella que dejamos en el corazón de los demás. Por eso hoy, a través de esta dosis, te invito a que dejes tu mejor versión por donde pases. No porque todos lo merezcan, no porque todos tal vez te vayan a tratar igual o porque siempre te lo vayan a reconocer. ¿Sabes por qué? Porque tu carácter no debe depender del comportamiento de los demás. Hay personas que pasan por lugares y dejan heridas. Otros dejan paz. Algunos dejan problemas. Otros dejan gratitud. Algunos se van y la gente descansa. Otros se van y la gente los recuerda con cariño. ¿Y sabes qué dice la Biblia? Dice, escoge una buena reputación sobre las muchas riquezas. Ser tenido en gran estima es mejor que la plata o el oro. Tremendo, ¿no? Proverbios 22:1. El manual es perfecto. La Biblia lo tiene todo y nos enseña mucho. Porque Dios aquí nos está enseñando que el buen nombre vale más que muchas cosas materiales. Uno puede perder dinero y recuperarlo, pero cuando pierdes el respeto, la confianza, el buen testimonio, no siempre es fácil volver a ganarlo. Por eso, no quemes puentes que mañana podrías necesitar cruzar. No cierres puertas con rabia. No respondas desde el orgullo. No dejes una mala imagen por una emoción del momento. La invitación hoy es hacer luz en la casa donde estamos. Ser correctos en el trabajo donde servimos, ser agradecidos con quien nos abrió una puerta, ser prudentes aun cuando nos vayamos, ser nobles aun cuando otros no lo fueron con nosotros. Porque a veces Dios nos lleva por caminos nuevos, pero también puede permitirnos volver a lugares antiguos. Y qué hermoso sería regresar sin nada de vergüenza, sin cuentas pendientes, sin heridas provocadas por nuestras palabras. Hoy, repito, la invitación es dejar una buena semilla, dejar una palabra amable, dejar respeto, paz, gratitud. Esa huella que diga, por aquí pasó alguien que tenía a Dios en el corazón. No se trata de aparentar perfección, se trata de caminar con sabiduría. Porque uno no sabe cuándo necesitará volver, pero sí puede decidir cómo quiere ser recordado. Gracias Dios por esta dosis, gracias por la persona que la está escuchando. Bendícela y abrázala en el nombre de Jesús. Te mando un abrazo y que Dios te bendiga.

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sido esta noche por la gracia misericordiosa de Cristo Jesús. Familia de Ciudad de México, es un privilegio para nosotros estar en nuestro primer auditorio nacional junto con todos ustedes. Así que, Espíritu de Dios, te damos la bienvenida. Esta es tu casa. El día de hoy, esta noche, el Auditorio Nacional se

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más fuerte ese aplauso para el Rey de Reyes, quien esta noche recibe como perfume, como ese aroma de adoración. Aleluya. Gracias, Señor, esta noche.

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1: con buena música. Y aquí se viene esta grabación en vivo del salmista uruguayo Diego Reynolds junto a su hijo Ignacio y su hija Sofía. Incondicional.

Incondicional, Diego Reynolds junto a sus hijos Ignacio y Sofía, grabado totalmente en vivo en su más reciente concierto Vida, disponible en todas las plataformas

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2: Continuamos hoy, amigo oyente, considerando las guías para el entendimiento de las Escrituras. En nuestro programa anterior estuvimos hablando en cuanto a la Biblia misma, y al comenzar esta gran aventura de ir a través de toda la Biblia, una excursión a través de la Escritura, le invitamos a viajar con nosotros en nuestro autobús bíblico. Usted puede subirse en cualquier esquina, es decir, usted puede comenzar cualquier día en que nos sintonice, porque cuando terminemos, comenzaremos otra vez desde el principio. Pero ya estamos de camino y nos detendremos en su esquina, y si usted desea subirse hoy al autobús bíblico, pues será un gozo tenerle con nosotros. Ahora alguien quizá pregunte, ¿qué es lo que ustedes nos piden que hagamos para que esta experiencia sea significativa y agradable para nosotros? Bueno, en primer lugar le sugerimos que usted escuche el programa de radio. Reconocemos que a muchas personas no les es posible escuchar la transmisión todos los días. Habrá quienes, por razones de trabajo u otro tipo de ocupación, no podrán sintonizar nuestro programa todos los días. Pero dentro de sus posibilidades, amigo oyente, usted debe hacer todo lo que esté a su alcance para escuchar los programas y seguir paso a paso las lecciones, de manera que podamos avanzar juntos en estos estudios. Sabemos que hay muchos oyentes que poseen una grabadora, pues les sugerimos ponerse de acuerdo con otra persona para que grabe el programa mientras estamos transmitiendo, de manera que pueda más tarde escucharlo a su conveniencia. Ahora, en segundo lugar, le sugerimos que nos escriba solicitando las notas y bosquejos que hemos preparado y que ofrecemos gratuitamente a cuantos nos escriban. Así podrá usted informarse de lo que estudiamos cuando no puede escuchar el programa una o más veces. Ahora hay que tener en cuenta que a veces el correo tarda en llegar, como si lo llevara una tortuga, pero le rogamos tener un poco de paciencia porque estamos de veras interesados en atender apropiadamente todas las cartas que recibimos. Deseamos también mencionar que nos agradaría incluir su nombre en nuestra lista de envíos para poder así hacerle llegar otra correspondencia que deseamos enviarle también. De modo que tenga la bondad de escribirnos con toda claridad, incluyendo todos sus datos personales, esto es, su nombre y dirección completos y en orden. Hay oyentes que escriben a veces sus datos personales incompletos o que envían la dirección en abreviaturas que son muy difíciles de descifrar. De modo que es esencial, amigo oyente, que usted escriba su nombre y su dirección en forma clara y completa, ojalá en letra de imprenta, para así evitar extravíos en el correo. En tercer lugar, deseamos sugerirle que usted lea la porción bíblica que estamos estudiando. Esa es la sugerencia más importante de todas. Si es posible, lea la porción de la Escritura que vamos a estudiar antes de escuchar la transmisión y luego le aconsejamos que la lea de nuevo después del estudio del día. ¿Recuerda usted que la última vez mencionamos algunas declaraciones de grandes hombres como Daniel Webster? ¿Recuerda que él leía la Biblia todos los días? Amigo oyente, es bueno tener esa costumbre. Esta es la palabra de Dios y es el único método que existe para una disciplina perfecta. Permítame ser sincero con usted, amigo oyente, y decirle que esta es la mejor disciplina que jamás haya tenido yo. Un predicador joven se acercó en cierta ocasión al autor de estos estudios bíblicos, el Dr. J. Vernon McGee, y le dijo que quería comenzar un estudio bíblico en su iglesia, así como este, a través de la Biblia. Sus primeras preguntas fueron, ¿cómo debo empezar el estudio y cuáles serán los resultados para mí y para mi iglesia? El Dr. McGee le respondió, la primera cosa que hará por usted es disciplinarle. Y continuó, tengo muchos años sirviendo como pastor y he descubierto que es fácil descuidarse mucho y hasta ser negligente en cuanto al estudio de la palabra de Dios. Pero siento que tengo un programa radial que cada día me recuerda que tengo que predicar por radio, entonces tengo que estudiar. Créame, concluyó el Dr. McGee, que ha sido la disciplina más maravillosa para este pobre predicador que usted jamás puede imaginarse. Y estamos seguros, amigo oyente, que también para usted será una buena disciplina. Es muy esencial para su vida cristiana que usted lea la palabra de Dios. No es mucho lo que tiene que leer cada día. Como promedio vamos a estudiar un capítulo diariamente cuando ya empecemos nuestro estudio, pero lo importante es que la lea con regularidad. En cuarto lugar, deseamos sugerirle que hable a sus amigos acerca de este programa. Esta sugerencia no es la más importante, claro, pero es una manera de alcanzar a sus amigos, y es esencial para nuestro programa que usted les hable en cuanto a él, porque de esta manera ellos también podrán recibir provecho de estas lecciones bíblicas. Hay centenares de oyentes que dicen en sus cartas: «El hombre con quien trabajo, o mi vecino, o mi compañero de clase, me informó acerca de su programa». Le agradeceríamos, pues, amigo oyente, que hable a sus amigos acerca de este programa. Invíteles a escucharlo. Dígales la emisora por la cual se transmite el programa, la frecuencia y la hora en que se transmite, de manera que también ellos puedan sintonizarlo y puedan escucharlo. Ahora, en quinto lugar, tenemos algunos libros que creemos son indispensables para este estudio bíblico. Si usted de veras desea estudiar, querrá recibir las notas y bosquejos que ofrecemos. Pero además, deseamos sugerirle algunos libros que, como dijimos, consideramos muy útiles para el buen desarrollo de este estudio. Un profesor en un instituto bíblico en cierta ocasión preguntó a sus alumnos: «Si ustedes naufragaran alguna vez y pudieran llegar a una isla de aquellas apartadas, ¿cuáles serían los tres libros que les gustaría tener consigo?». Las respuestas fueron variadas y muy interesantes. Un bromista de la clase dijo que a él le gustaría tener la Biblia y dos copias de comentarios sobre el libro de Rut, uno para leerlo y el otro para venderlo a los vecinos. Tal vez este joven pensaba más en el provecho de la venta que en el provecho del estudio. Bien, permítanos sugerirle entonces tres libros que serán de mucha utilidad y que son en realidad indispensables para el estudio de la palabra de Dios. Uno es una concordancia. Una concordancia buena es inestimable, y para ser práctico, queremos decirle que hay muy buenas concordancias que se venden en las librerías evangélicas. De seguro que en la librería evangélica más cercana a su localidad le ayudarán a escoger una que le será de mucho provecho en su estudio de la Biblia. El segundo libro que usted debe conseguir es un diccionario bíblico. Vale la pena comprar un buen diccionario bíblico porque vamos a necesitarlo constantemente durante nuestros estudios. Así es que, si usted está realmente interesado en estudiar la palabra de Dios, es importante obtener un diccionario bíblico. Y el tercer libro es en realidad el primer libro, el más importante de todos, la Biblia misma. Y es el más importante porque es precisamente el libro que vamos a estudiar. Adquiera un ejemplar de la Biblia. Será el mejor tesoro que pueda poseer. Quisiera ahora hablarle acerca de la Biblia y el tipo de libro que es. La Biblia es un libro singular en muchas maneras. Es excepcional en el sentido de que tiene doble autor. En otras palabras, Dios es el autor de la Biblia, y en otro sentido, los hombres son también los autores de ella. En realidad, la Biblia fue escrita por unos 40 autores durante un período de aproximadamente 1500 años. Algunos de estos hombres nunca oyeron hablar de los demás, y no hubo ninguna confabulación de los 40. Dos o tres pudieron haberse juntado, pero los demás nunca podrían haberse juntado. Sin embargo, han presentado un libro que tiene la continuidad más maravillosa que jamás se haya visto en cualquier otro libro que haya sido escrito. Es también un libro sin error. Cada autor expresó sus propios sentimientos dentro de su propia generación. Cada uno de ellos tuvo sus limitaciones e hizo sus errores. El pobre Moisés, por ejemplo, hizo errores. Pero cuando escribía el Pentateuco, no hubo errores. Y no los hubo, amigo oyente, porque todo estuvo dirigido y coordinado por el Espíritu Santo. Por eso decimos que la Biblia tiene doble autor, porque el Espíritu Santo es el autor y a la vez estos 40 hombres son también los autores. Como usted ve, la Biblia es un libro divino y un libro humano, un libro de Dios y un libro del hombre. Y en muchas maneras, la Biblia es muy semejante al Señor Jesucristo mismo, porque Él vino a la tierra y se hizo carne. Era Dios y era hombre. El apóstol San Juan lo describió de esta manera en la Biblia: «Y aquel Verbo fue hecho carne y habitó entre nosotros». ¿Sabe usted, amigo oyente, que casi podemos decir lo mismo acerca de la Biblia? La Biblia fue hecha carne y habitó entre nosotros. Este es un libro de Dios. Y por el lado divino tenemos cuatro aspectos importantes: la revelación, la inspiración, la iluminación y la interpretación. Hablaremos de estos cuatro aspectos más adelante. Si le parece algo complicado, permítanos decirle que las notas que hemos preparado y que llevan el título de Guías para el Entendimiento de las Escrituras están a su entera disposición y son las primeras que se le envía. Así es que se las enviaremos gustosamente y sin costo alguno para usted si nos escribe y nos expresa su deseo de recibir estas lecciones. La Biblia, pues, es un libro también humano, y por el lado humano fue escrito por hombres de todas las ocupaciones. Entre ellos hubo un príncipe y también un pobre. Hubo uno muy intelectual y también uno muy sencillo. El doctor Lucas, por ejemplo, escribe en un idioma griego casi clásico y maravilloso, en una época cuando era muy popular hablar el koiné. Simón Pedro, por su parte, el pescador, también escribió algo en griego, pero para decir la verdad, su griego no resultó tan bueno como el del doctor Lucas. Pero ¿sabe usted una cosa, amigo oyente? Dios utilizó a estos dos hombres. Dios, el Espíritu Santo, los utilizó a ambos. Y esto tiene que ver con la inspiración, lo que significa que le fue posible a Dios utilizar a estos hombres sin destruir sus personalidades y les dejó expresar sus pensamientos y sus emociones. Y usted verá que todos se escribieron exactamente así. Y es por eso que decimos que es un libro humano. Es como nuestro Señor que caminó aquí en la tierra y cansado del camino se sentó junto a un pozo. Aunque era Dios, era también hombre. Él hablaba como la gente, hablaba con la gente y se comunicaba con ella. Pues bien, la Biblia es un libro que se comunica, un libro que habla a la humanidad de hoy. La Biblia es un libro que habla a los hombres de todos los niveles sociales. Habla de igual manera al hombre altamente instruido como al de escasos conocimientos. Cuando la Biblia habla, amigo oyente, su mensaje se dirige con igual claridad tanto al profesor universitario como al hombre que ha tenido muy poca o ninguna instrucción. Lo mismo ocurre con la llamada brecha entre las generaciones. Mucho se habla hoy de la falta de comunicación entre la generación adulta y la generación joven. Pero la palabra de Dios, amigo oyente, no hace distinción entre las generaciones. Se comunica con el adulto con la misma sencillez y claridad que lo hace con un niño. Estamos seguros de que hay muchos niños que nos están escuchando en este momento, y para ellos enviamos nuestro saludo cordial. Les agradecemos por su atención y les felicitamos por su interés en estudiar la palabra de Dios. Estamos plenamente convencidos de que la Biblia tiene también un mensaje para ellos. Porque como dijimos antes, la Biblia no hace distinción entre las generaciones. Habla por igual a toda la humanidad. Ahora, la Biblia es un libro divino. Es un libro sobrenatural. En ese libro Dios dice 2500 veces, «Así dijo el Señor», o «La palabra del Señor vino sobre mí», o «Así ha dicho Jehová». Dios, pues, ha dejado muy en claro el hecho de que Él habla por medio de este libro. Con todo, aunque la Biblia es un libro de Dios, es también un libro humano. El libro que tengo en la mano está muy ojeado, y eso en sí lo hace un libro humano. Está bien marcado también, y además es una traducción. No está escrito en el idioma original, porque si estuviera escrito en el idioma original, yo no podría leerlo. De modo que ha sido traducido a un idioma que yo puedo entender. Ya hablaremos más adelante acerca de las diferentes versiones. Pero hoy quisiéramos dar importancia al hecho de que este es un libro que, por un lado, es divino. Este es un libro que puede comunicarle vida y que hoy día puede hacer que usted llegue a ser un hijo de Dios. El apóstol Pedro dice, siendo renacidos no de simiente corruptible, sino de incorruptible, por la palabra de Dios que vive y permanece para siempre. Es la comunicación de Dios al hombre. Si Dios hablara desde el cielo ahora mismo, simplemente repetiría lo mismo que ya ha dicho antes, porque Él ya ha dicho todo lo que desea decir a esta generación. Y a propósito, los periódicos de hoy no le han informado nada nuevo. Cuando el hombre fue a la luna, no descubrió allá nada que Dios no supiera ya cuando nos dio la Biblia. Él es el mismo Dios que creó este universo en el cual estamos usted y yo. Por otra parte, la Biblia es un libro muy humano. Habla de nuestros dolores y gemidos. El apóstol Pablo nos dice que mientras estamos en nuestros cuerpos, gemimos. Este es un libro muy humano, amigo oyente, y a la vez divino. No hay otro libro con el cual podamos compararlo. No entendemos por qué hay tantas personas que prácticamente malgastan su tiempo leyendo libros que no tienen nada que ofrecer. Malgastan su tiempo leyendo novelas que en nada instruyen, para nada edifican. ¿Por qué es que leemos esas novelas que contienen pura tontería, amigo oyente? ¿Por qué leemos tales libros cuando tenemos la Biblia para leer? La Biblia es muy emocionante y contiene una historia muy conmovedora. Y ahora, en el tiempo que nos resta, quisiéramos hacer un resumen breve de lo que hemos dicho hoy. Dijimos que teníamos para usted 5 sugerencias que serían útiles para el éxito de estos estudios bíblicos. En primer lugar, dijimos que es muy importante escuchar consecutivamente el programa de radio para estar al día con los avances que hagamos. En segundo lugar, le sugerimos que nos escriba solicitando las notas y bosquejos que ofrecemos, porque así podrá usted informarse de aquello que usted pueda haber perdido cuando no le fue posible escuchar el programa por una o más ocasiones. En tercer lugar, dijimos que era muy importante leer las Escrituras o las porciones bíblicas que estamos estudiando. Es muy importante. Esta es quizá la sugerencia más importante de todas, leer la Escritura que vamos a estudiar antes de escuchar el programa y también hacerlo una vez más después del estudio bíblico. De esta manera, quedará bien grabado en la mente de cada uno de nosotros lo que estamos estudiando. En cuarto lugar, dijimos que era también importante compartir estos pensamientos con sus amigos, o en otras palabras, hablar a sus amigos acerca de estos estudios, acerca del programa a través de la Biblia, informándoles la emisora, la frecuencia, la hora en que se presenta el programa, de manera que también ellos puedan beneficiarse de estos estudios. En quinto lugar, le sugerimos que obtuviera 3 libros que consideramos son muy útiles para el buen desarrollo de estos estudios bíblicos, y ojalá que usted anote especialmente esto. El primer libro dijimos que era una buena concordancia, una concordancia bíblica que usted puede obtener con facilidad en la librería evangélica de su localidad. El segundo libro dijimos que era un diccionario bíblico. Este diccionario vamos a estar utilizándolo constantemente durante nuestros estudios. Así es que es importante obtener un buen diccionario bíblico. Y el tercer libro, dijimos que en realidad era el primer libro, el más importante de todos, la Biblia misma, y que es esencial, por supuesto, porque ese es el libro que vamos a estudiar. Confiamos, pues, que usted tenga en cuenta estas 5 sugerencias para que podamos así avanzar sin dificultades a través de nuestro estudio bíblico. Será, pues, hasta nuestro próximo programa, amigo oyente, que Dios le bendiga. Es nuestra más ferviente oración.

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0: esta hora comienza Noticias Roca Más. De inmediato comenzamos con las noticias, Noticias Roca Más. Conozcamos los cambios que se han dado actualmente en la información. Cuando la amnistía que vence el día de hoy, y son 6 en totalidad, han sido empleadas hasta el 31 de diciembre.
1: Hoy vencía la ampliación de la amnistía tributaria en servicios básicos, municipal y tributaria, y se ha presentado una ampliación hasta el 31 de diciembre misma, que recientemente acaba de ser aprobada. El diputado que ha hecho esta petición de ampliación es Antonio Rivera Callejas, justamente quien me acompaña en este momento. Ya aprobada la ampliación de las amnistías, diputado Callejas.
2: Efectivamente, el día de hoy vencían 6 amnistías que habíamos aprobado, y la situación económica del hondureño amerita que hagamos una prórroga. Recuerde que viene pronto el aguinaldo, va a haber mejor economía, y se extendió hasta el 31 de diciembre. Son amnistías de tipo vehicular, tributaria, municipal, amnistía de la ENE, amnistía del agua y del seguro social. Son las 6 amnistías que hemos aprobado ya el día de hoy.
1: Ya aprobadas, y lo que se espera justamente por lo que se avecina económicamente hablando.
2: Mire, la amnistía que vencía el día de hoy, o que vence el día de hoy, produjo buenos efectos, pero no los necesarios. Entonces hemos prorrogado hasta el 31 de diciembre. Creo que muchas personas van a esperar el aguinaldo y van a poder cubrir algunas de esas amnistías, ya sea del seguro social, ya sea tributaria, ya sea municipal, ya sea del ENE, ya sea del SANA, y que puedan cubrir esas deudas que tienen pendientes todavía.
1: No hubo trabas, porque hubo hasta dispensa de debates.
2: No hubo trabas, hubo dispensa de debates, y fue por unanimidad. Nadie se opuso, ningún diputado, ni de Libre, ni Liberal, ni ninguna bancada. Y estos son los decretos que unen temporalmente a este Congreso Nacional.
3: La tierra se abrió y se tragó 15 autos en China. Reportes locales señalan que 12 vehículos estaban estacionados y 3 más iban circulando por una carretera al suroeste del país cuando se formó un enorme agujero. Imagina el pánico que sintieron al ver que la tierra se abría ante sus ojos. Milagrosamente no se reportan víctimas. Vea la...
4: Asfura decidió ser su propio ministro de salud. El problema es que eliminó su escudo.
5: Al comenzar su gobierno, el presidente tomó una decisión inusual: no nombrar ministro y asumir personalmente la conducción de la Secretaría de Salud. Quería transmitir control sobre uno de los sistemas más problemáticos del país, pero los médicos cumplen ya 5 semanas consecutivas de asambleas, reclaman salarios atrasados, reajustes y acuerdos incumplidos. El gobierno sostiene que ya pagó a la mayoría. Mientras discuten las cifras, más de 27.000 atenciones han sido pospuestas y la mora supera las 3.000 cirugías. Un ministro no está únicamente para ocupar una oficina. Administra los conflictos, negocia con los gremios, responde por las fallas y cuando la gestión fracasa puede ser sustituido. El presidente conserva entonces la posibilidad de intervenir, corregir y exigir resultados. Asfura hizo lo contrario, se colocó en la primera línea. Por eso, cuando los médicos exigen hablar con el presidente, no están saltándose al ministro, están buscando a su ministro. Esto no libera al gremio de su responsabilidad por los pacientes de atendidos, pero sí demuestra el costo de concentrar la gestión en la figura presidencial.
4: Asfura quiso hacerse cargo directamente del tratamiento, pero el problema es que cuando el sistema no funciona, el presidente es el responsable directo del diagnóstico. Y en salud, el principal síntoma político del gobierno es que cada crisis que ocurre llega directamente a casa presidencial.
3: Si pensaba que en el mundo de las drogas ya lo habían visto todo, bueno, les tengo noticias. Hay una peligrosa tendencia que podría estar alimentando silenciosamente una crisis de VIH en el mundo. Y es que hay personas que se drogan con sangre.
6: Algunas personas para drogarse no compran sustancias caras, sino la sangre de alguien que acaba de inyectarse un narcótico para compartir sus efectos. Un mito urbano que se ha convertido en una sentencia de muerte. A esta tendencia se le conoce como Bluetoothing. Una extrema y letal práctica donde adictos se transfieren sangre directamente de un cuerpo a otro mediante jeringas. Esta conducta ha desatado una aterradora ola de contagios del virus de la inmunodeficiencia humana y hepatitis en diversas regiones del mundo. especialmente en el archipiélago de Fiyi, luego de que Oceanía registrara una de las epidemias de VIH que más rápido ha crecido en el mundo. Así como en países africanos, entre ellos Lesoto, Zimbabue y Sudáfrica. Un acto en donde un consumidor se suministra la droga y aún con la aguja puesta, extrae parte de su sangre contaminada para inyectarla a algún amigo y ahorrarse una dosis. Aunque es una acción recurrente, la ciencia aclara que el efecto en la sangre transferida es insignificante. Lo que sí se contagia de manera directa son enfermedades mortales. La Organización Mundial de la Salud y el Programa Conjunto de las Naciones Unidas sobre el VIH-Sida vinculan esta tendencia con un preocupante repunte de casos de VIH y hepatitis C en algunas zonas rurales, ya que una sola persona infectada ha llegado a contagiar hasta a 6 más en una sola sesión. Médicos advierten que el peligro no termina en los virus. Explican que inyectarse sangre ajena sin compatibilidad de tipo sanguíneo desencadena de inmediato en paros cardíacos, colapso del sistema circulatorio y la muerte en cuestión de minutos. Coinciden en que la desinformación y el estigma social son los principales motores de esta epidemia silenciosa. Señalan que la prevención y la educación en salud pública son la única vacuna contra una moda mortal.
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1: A esta hora comienza Noticias Roca Más. Y ahora entramos a las noticias en esta semana. Noticias Roca Más. Estas son las noticias Roca Más. Actualmente hay un informe en referencia a

0: Incidencias en Honduras relacionado con la Semana Morazánica.
1: A la fecha tenemos una disminución no tan representativa, pero sí importante, que al final de cuentas constituye una disminución. En ese sentido, no manejo el dato en este momento, porque recuerde que hay mesas de validación y que concilian también esta información, en donde no solo está incluido Policía Nacional, sino también todo un conjunto de instituciones bajo el paraguas del Instituto, el Observatorio de la Violencia, más bien, que maneja la universidad.
0: El ministro de Seguridad anunció que se tiene una disminución de seguridad y pronuncia también sobre los homicidios en Honduras.
1: Este indicador de pacto, que en este caso es el homicidio, pero también abanicar otras manifestaciones delictivas que afectan a una gran cantidad de población. Y es por ello de que en los últimos quizás semanas o meses se ha puesto en marcha un nuevo modelo operativo de cara a focalizar a aquellos actores criminales que son los que mayor ofensa social provocan, específicamente los miembros de estructuras criminales y maras o pandillas, a tal extremo de que recientemente en el sector de Calpules, de parte de una radiopatrulla de la policía uniformada, y se han requerido a 3 individuos integrantes de una mara y estructura criminal, incluso uno de ellos como respuesta a institutos de homicidios por cada 100.000.
2: Bueno, esto en...
3: Atención Honduras, las lluvias aumentarán esta tarde y hay 3 departamentos que se espera que tengan los mayores acumulados. El meteorólogo Mario Centeno de Senaos informó que los remanentes de una onda tropical provocarán lluvias en gran parte del país, principalmente durante la tarde de este lunes. Los mayores acumulados se esperan en Choluteca, Valle y Olancho, con hasta 20 milímetros de lluvia. En Santa Bárbara, El Paraíso, Gracias a Dios, Islas de la Bahía, Comayagua, Cortés y Copán podrían registrarse hasta 10 milímetros de lluvia. Además, las precipitaciones podrían estar acompañadas de actividad eléctrica. En cuanto a las temperaturas, Intibucá tendrá el ambiente más fresco, con una máxima de 23 grados y una mínima de 14.
4: ¿La inteligencia artificial está ayudando a los estudiantes o está haciendo que aprendan menos? Expertos alertan sobre un nuevo fenómeno. Académicos explican que algunos alumnos obtienen mejores calificaciones y tareas más completas, pero sin desarrollar realmente su pensamiento crítico. A esto lo llaman ilusión de aprendizaje. Especialistas advierten que usar la IA como reemplazo del esfuerzo mental puede generar una deuda cognitiva, donde el estudiante pierde capacidad para analizar y resolver problemas por sí mismo. La recomendación es usar la tecnología como apoyo y no como sustituto del aprendizaje.
5: La mayor de ellas son naturales. Es difícil demostrar que hayan sido por procesos artificiales. Usted tiene el caso, por ejemplo, la crecida del río Ulúa. Ahí no se ha incrementado por la lluvia debido a procesos artificiales o alteración química, sino que ha sido por puros procesos naturales. El lago de Yohoa tampoco, y usted mira el nivel que tiene el lago en este momento. O sea, es difícil discriminar qué se debe a un proceso natural o un proceso artificial en el tema de inseminación artificial de nubes.
6: Es decir, que no se sabe si dio resultado el formateo de las nubes.
5: Es difícil demostrar que sí funciona o cuánto funciona. Eso es lo más difícil. Que químicamente y físicamente debería funcionar, pero demostrarlo es lo difícil.
6: ¿Dónde se podría decir llovió de manera artificial?
5: Es difícil decir eso.
6: Pero esta gente va a cobrar, a eso no va a ser...
5: Que ellos sostienen que tienen incrementos de hasta 60%. Usted busca en la literatura científica, nadie acepta más de un 20% en incremento de lluvia por inseminación artificial, y en zonas donde se ha podido hacer muestreos y pruebas utilizando sensoramientos remotos y varias técnicas de estadísticas que le permiten ver eso. En unas nubes tropicales como la que se dan acá, el movimiento es tan caótico y es muy difícil de modelar qué se debe a un proceso natural o qué se debe a un proceso artificial. Aquí cerca del Distrito Central, donde lluvias que se dieron sin ningún proceso artificial, o las que se han dado también en la montaña del Merendón. O sea, es difícil ver como una nube de esa, puede ser proceso natural o usted puede incrementar ese movimiento caótico inyectándole partículas que sirven como núcleos de condensación.
6: Es decir, podemos darle gracias a Dios que llovió y no al gobernante que llovió.
5: Podemos darle gracias a Dios que ha llovido. Es que tiene la última palabra. Ningún gobernante gobierna la naturaleza. Y eso lo he demostrado. Si estos procesos artificiales funcionaran, serían capaces de enviar trayectorias de ciclones tropicales, de tornados y otras alteraciones que se podría hacer en la modificación del tiempo. Y usted ha visto que en eso se ha avanzado muy poco. Mientras no se mejoren las técnicas, va a ser muy difícil demostrarlo, porque no tenemos todavía la parte de la microfísica que se opera o cómo modelar la parte microfísica para poder decir que los procesos artificiales sí tienen un alto rendimiento en cuanto a la alteración del tiempo en el bombardeo de nubes específicamente.
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0: Si has sentido que el ruido del mundo es demasiado fuerte hoy, este es tu lugar para bajar el volumen a lo externo y conectar con lo que realmente importa. Hoy quiero desempacar un concepto sencillo, pero que a veces olvidamos como nuestra historia personal es, en realidad, un reflejo de nuestra fe. Estamos aquí para reflexionar, pero también para descansar en la paz que solo la música nos permite alcanzar. Vamos a dejar que esta melodía sea la banda sonora de tu oración en los próximos minutos. No importa dónde estés o qué estés cargando. Esto es un pequeño refugio digital diseñado para tu alma. Cierra los ojos, respira profundo y deja que este tiempo comience.
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alrededor de tu trono, Señor. Ángeles, serafines y querubines, día y noche te dicen santo. Nosotros aquí en la tierra también nos unimos a ese cántico celestial y reconocemos que tuyo es el reino, la gloria.

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1: El cambio. ¿Cómo es el amor de Dios? Segunda parte. Toda buena dádiva y todo don perfecto viene de lo alto. Desciende del Padre de las luces, con el cual no hay cambio ni sombra de variación. En el ejercicio de su voluntad, Él nos hizo nacer por la palabra de verdad, es decir, por el Evangelio, para que fuéramos las primicias de sus criaturas. Santiago 1, 17 y 18. Amo a mis hijos. Junto con mi esposa, son el regalo más precioso que Dios me ha dado. Daría mi vida por cualquiera de ellos sin pensarlo dos veces. Sin embargo, mi amor por ellos no es como el amor de Dios. Aunque creo que los amo incondicionalmente, aunque digo que los amo incondicionalmente, aunque me gustaría amarlos incondicionalmente, mi amor por ellos varía. Mi trato hacia ellos cambia. Mi actitud hacia ellos se altera. ¿Por qué? Porque contrario a Dios, no tengo la capacidad de ofrecer un amor que no cambia. ¿Sabes por qué tengo y tienes este problema? Porque me afectan desproporcionada y egoístamente los defectos y los pecados de otros. Cada vez que Manuel, mi hijo de 6 años, vuelve del colegio, el volumen de su tono de voz se parece al de la bocina de un camión con acoplado. Para colmo de males, como a él le gusta sentarse a la mesa a mi lado, cada vez que habla, su timbre es tan elevado que penetra en mi tímpano de una forma particularmente aguda, molesta e irritante. Hace unas semanas, en su entusiasmo por contarme algo, di un grito tan alto que le dije con un evidente tono condenatorio: ¿puedes hablar más bajo, por favor? Me están por estallar los tímpanos. ¿Por qué le hablé así? Su acción produjo una reacción, una respuesta. Esa respuesta estuvo filtrada por la clase de amor que soy capaz de ofrecer. En ese momento fui un padre molesto. Mi trato condenatorio hacia él estuvo afectado por su acción hacia mí. No fui libre. No fui libre porque su acción me afecta. Y como me afecta, respondí afectado, influenciado, incluso esclavizado a su forma de actuar. ¿O acaso no solemos decir constantemente: me has hecho enojar? Es decir, tú dominas mi reacción, no yo. Ahora piensa esto. Un padre lleno de Cristo hablaría de otra forma. Lo haría con cariño, paciencia y sin ira. Es decir, solo un padre que jamás fuese afectado por la acción de su hijo es verdaderamente libre. Libre para ser sabio y pensar en su hijo. Libre para ser amoroso y hablar con gracia. Libre para amar en vez de condenar. ¿Puedes verlo? Solo un padre que no está atado a lo que haces es el único que puede darte lo mejor, tratarte siempre bien, actuar con sabiduría y mostrar amor genuino e incondicional hacia sus hijos. Santiago dice que solo Dios es así, yo no. En Él no hay cambio ni sombra de variación. El carácter de Dios jamás sufre ningún tipo de alteración. No es afectado por nada, no es influenciado por nada, no es manipulado por nada. No hay un momento en toda la historia del universo donde Dios deje de ser amor. Él fue, es y será siempre amoroso. Nada que nadie haga puede modificar su carácter. Su amor no es una respuesta. Es completamente voluntario y no puede ser manipulado, comprado o forzado. Ahora quiero que notes algo fabuloso que dice Santiago. En el ejercicio de su voluntad, es decir, por iniciativa propia, Dios ha hecho algo. Él ha decidido amar a ciertas personas de una forma especial. En cierta forma, podríamos hablar de dos tipos de amor de Dios. Un amor general, que Él muestra a toda la humanidad, como dice el verso 17, toda buena dádiva y todo don perfecto viene de lo alto, desciende del Padre de las luces, donde Dios muestra su gracia a todos. Pero también podemos hablar de un amor particular que Dios tiene por aquellos que llegan a ser sus hijos, es decir, por los verdaderos cristianos. Después de todo, ¿acaso tú y yo no tenemos también un amor especial por nuestros hijos, distinto a nuestro amor por el resto de los niños? Este amor especial también es inalterable, como dice Romanos 8, 38 y 39. ¿Por qué? Porque tampoco se originó por algo que nosotros hayamos hecho, sino que se origina, se sostiene y se mantiene por el amor que Él tiene a la obra de su Hijo. Esta obra satisfizo de una vez y para siempre otro aspecto inalterable del carácter de Dios: su justicia.

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dar ese aplauso, Él vive. Su reino está aquí. Oh, declaramos tu poder. Declaramos tu reino. Tu autoridad, Señor. Oh, tu presencia está aquí, Señor. Oh, aleluya.

Señor, volvemos a ti. Perdona nuestros pecados. Perdona si nos hemos olvidado de tu presencia. Hoy restáuranos una vez más.

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1: En la Biblia, en nuestro manual, hay varias oraciones registradas que hizo Jesús cuando estuvo aquí en la tierra. Pero hay una que me puso a pensar mucho para hacer esta dosis. Y es la que está registrada en Lucas 22:42. Jesús le dice: Padre, cómo deseo que me libres de este sufrimiento, pero que no suceda lo que yo quiero, sino lo que tú quieres. Eso es palabras más, palabras menos lo que Jesús dice. Y mientras leía esto pensé en todas las veces que nosotros también hemos dicho, como dijo Jesús: Padre, cómo quisiera, o si quieres. Y yo creo que tú puedes estar hoy diciendo: Padre, cómo quisiera no estar enfermo, cómo quisiera que mi hijo estuviera bien, cómo quisiera que mi hogar fuera diferente, cómo quisiera no tener esta deuda, cómo quisiera recuperar lo que perdí, cómo quisiera no estar viviendo esto. ¿Y sabes qué me impacta? Que Jesús pidió que aquella copa pasara, pero la copa no pasó. Y a los pocos días, Jesús estaba en una cruz, crucificado. Si la historia hubiera terminado ahí, el día de la crucifixión, para nosotros el viernes, cualquiera habría podido pensar: Dios no lo escuchó. Pero la historia no terminó el viernes, porque llegó el día de la resurrección, llegó el domingo. Y lo que el viernes parecía una oración sin respuesta, el domingo se convirtió en resurrección, en esperanza y salvación para millones. Y por eso hoy te quiero decir: ten cuidado con sacar conclusiones de Dios mientras todavía estás atravesando el proceso, porque tal vez estás juzgando tu historia desde el viernes y estás mirando el diagnóstico, la pérdida, la puerta cerrada, el problema de ese hijo, la crisis del hogar, y estás preguntando: Dios, ¿por qué no hiciste lo que te pedí? Pero todavía no has visto todo lo que Dios puede hacer con esto. Y quiero aclararte algo: no estoy diciendo que Dios te enfermó para darte un testimonio, ni que provocó tu dolor para enseñarte una lección. Estoy diciendo algo diferente: Dios puede redimir hasta aquello que quiso destruirte. Por eso la Biblia dice que Dios hace que todas las cosas cooperen para el bien. No dice que todo sea bueno, dice que Él puede hacer que aún aquello que nos duele termine cooperando para bien. Así que hoy es un día para volver a hablar con Dios y decirle: Padre, ¿cómo quisiera que esto terminara? ¿Cómo quisiera que esta copa pasara? ¿Cómo quisiera recibir ese milagro? Pero mientras llega mi respuesta, fortaléceme. Y si tengo que atravesar este camino, no permitas que lo atraviese sin ti. ¿Por qué? Porque hay dolores que hoy solamente podemos contar llorando, pero un día quizás contaremos diciendo: mira lo que hizo Dios. Así que no cerremos nuestra historia el viernes, no, de crucifixión, porque todavía está por llegar el domingo de resurrección. Así que hoy quiero hacer una oración. Padre, tú conoces el cómo quisiera de cada persona que está escuchando esta dosis. Si es tu voluntad, pasa esa copa, sana, restaura, provee, abre puertas, haz milagros. Pero mientras llega la respuesta, te pido que nos des fuerzas para permanecer y no permitas que confundamos tu silencio como si tú estuvieras ausente, no, ni que este proceso lo demos como el final de nuestra historia. Y aquello que hoy nos hace llorar, te pido lo redimas de tal manera que algún día podamos convertir esto en esperanza para alguien más. En el nombre de Jesús, amén. Recuerda, no juzgues tu historia por el viernes, cuando Dios todavía no ha escrito tu domingo. Hoy te quiero invitar a estar a solas con Dios. ¿Quieres acompañarme? Es un tiempo de oración donde Dios me permite mostrar algo de su palabra, enseñarnos algo que Él tiene y que el Espíritu Santo obre un milagro a través de ese tiempo a solas con Dios. Es un tiempo donde clamamos a Dios por respuestas, por milagros, por restauración, por fortaleza. Acompáñame. La cita es esta noche en el canal de YouTube. Búscame como Roca Estéreo, Roca con K. Nos vemos esta noche en A Solas con Dios. 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Ahí nos vemos, Dios te bendiga.

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1: Y ahora comienzan las noticias de fin de semana. Noticias Roca Más. Bloque de noticias, noticias Roca Más de lo que ocurre en Honduras y el mundo. Vea usted los resultados de la Semana Morazánica en la República de El Salvador.
2: Se esperaba alrededor de 58,000, 60,000 turistas, que digamos ha sido un poco la constante en los últimos años. Sin embargo, tuvimos alrededor de 200,000 visitas, ¿verdad? 200,000 hondureños que decidieron pasar su Semana Morazánica. La Semana Morazánica es una especie de vacación que ellos tienen, una pausa laboral, regularmente va del 5 al 9 de octubre. Entonces, pensando en que el año pasado tuvimos una afluencia muy importante, este año indudablemente pues procuramos desde el sistema de protección civil y todas las otras instituciones que tienen que ver con el tema de la seguridad, con el tema de la atención a turistas, procurar digamos un entorno lo más, diría yo, lo más aceptable posible para todas estas visitas que tuvimos. Ha sido increíble la afluencia de turistas. Sí. Cuando hemos tenido la oportunidad de hablar con algunos de ellos, pues nos dicen, bueno, en primer lugar,
3: sí, experiencias propias de que se han vivido.
2: Exactamente, en primer lugar estamos aquí por la seguridad, estamos por conocer de primera mano este cambio. Bueno,
4: con motivo de la Semana Morazánica, un periodo festivo en Honduras, se previó el incremento de turismo en nuestro país. En ese sentido, el Ministerio de Turismo tenía una proyección inicial de recibir a 58,000 ciudadanos hondureños. Esto hace que el Sistema Nacional de Protección Civil, Prevención y Mitigación de Desastres ponga en marcha las estrategias operativas que se tienen para atender cualquier eventualidad en las diferentes áreas turísticas de nuestro país. Nuestro país al final es en la actualidad visitado constantemente principalmente por un par de causales, es decir, el tema de seguridad pública que tenemos en nuestro país muy bueno. Además de ello, también ofrece una cantidad de destinos turísticos en las playas, en los balnearios, y es por ello que el presidente Nayib Bukele ha implementado estrategias no solamente de turismo, sino también en el tema de seguridad.
1: Conozcamos algunas noticias a nivel internacional.
5: El huracán Simón avanza lentamente frente a las costas de Colima y Jalisco. El poderoso sistema, que se degradó a categoría 3, ya provoca inundaciones en comunidades costeras. Aún no está claro si el huracán tocará tierra, y mientras permanezca sobre el mar, sus vientos destructivos podrían mantenerse durante horas. El Departamento de Justicia investiga si NBC, CNN, Fox News y otros canales de televisión violaron las leyes antimonopolio al suspender la cobertura conjunta del presidente Trump en la Casa Blanca. La decisión se produjo el mes pasado tras las restricciones de acceso impuestas por el gobierno a 3 organizaciones periodísticas. Una jueza federal ordena suspender todos los anuncios promocionales del presidente Trump financiados con fondos públicos. La millonaria campaña utilizó recursos del Departamento de Seguridad Nacional pagados con dinero de los contribuyentes. Arabia Saudita enfrenta una escalada de ataques hutíes contra infraestructura estratégica, mientras crece la tensión sobre una posible intervención de Estados Unidos.
6: La columna vertebral de la economía de Estados Unidos quedó paralizada. Desde los pasos fronterizos hasta los estantes de los supermercados y desde las gigantescas fábricas de automóviles hasta los centros logísticos de tecnología, toda la cadena de suministro sufrió un colapso en un solo día. El anuncio del presidente Donald Trump de que retiraría a los conductores mexicanos para reemplazarlos por veteranos estadounidenses desató una de las mayores crisis logísticas en la historia del país.
7: Los camioneros mexicanos, que llevan años soportando todo el peso de la economía estadounidense, vieron esta provocación y respondieron de inmediato. una huelga general. En los enormes centros logísticos de las fronteras de Texas, Arizona y California, miles de camiones dejaron de trabajar al mismo tiempo. Las colas de camiones que se extienden kilómetros y kilómetros en la frontera, los alimentos que se echan a perder en los almacenes y las fábricas a la espera de materia prima, hacen que Washington se dé de bruces con una cruda realidad. Sin esos héroes invisibles que están al volante, la gigantesca economía de Estados Unidos se paraliza en tan solo un día.
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2: Caemos en la negación. Si me duermo y me despierto, a lo mejor ya no estará esta situación. Pero los momentos difíciles tenemos que enfrentarlos. En primer lugar, dese licencia para llorar. Uno tiene que darse la licencia para llorar. Por favor, llore. Tenemos que darnos la oportunidad de buscar el hombro de buenos amigos en los cuales llorar, porque esto duele. No puedo yo negar que está esto. O sea, eso tengo que enfrentarlo. Pero luego que lloro, tengo que levantarme. En lugar de encerrarme en la depresión de la habitación, cerrar las cortinas, apagar las luces, meterme bajo la cama, eso tengo que salir de ahí. Si ya lloré, si ya me deprimí un rato, ahora hay que levantarse. Hay que bañarse y hay que tomar una actitud lógica. No en función de los sentimientos. Nuestros sentimientos están alterados y están produciendo pensamientos distorsionados, como soy un fracasado, no sirvo para nada, nadie me puso a confiar en esta persona, le di todo mi amor por tantos años y ahora me paga de esta manera. No, hay que comenzar a dirigir nuestro diálogo interno para que nos mueva a pensamientos positivos y acciones correctas.
3: Saludos cordiales. Es un gusto acompañarle de nuevo en este su programa de Enfoque a la Familia. Soy Johanny Hernández. Hoy continuamos abordando el tema Lecciones de la Adversidad. Nuestros compañeros Stephanie Campos y Sixto Porras abordarán el tema. Muchas veces vemos la adversidad como algo malo, sin embargo, es necesaria en nuestra vida para poder tener un carácter más fuerte. Escuchemos.
4: Gracias por estar nuevamente con su programa de Enfoque a la Familia. Hoy continuamos con la segunda parte de nuestro Que Dios está con nosotros. Está acá también nuestro director para Iberoamérica, Sixto Porras, con el cual vamos a compartir este tema. ¿Qué tal?
2: Muy bien, gracias a Dios y qué bueno que podemos seguir hablando de este tema porque nos permite profundizar cómo superar esos momentos difíciles. El problema de eso es que uno se convierte en víctima de los errores de los demás. Y se queda, por lo tanto, atrapado en el pasado. Aquí surge la pregunta, ¿en qué momento de la vida yo tengo el derecho como ser humano de levantarme a partir de la dignidad que Dios me ha dado? O uno puede quedarse atrapado en el pasado por los errores que cometió, estigmatizando su vida como un fracasado. Por ejemplo, una madre soltera puede vivir con vergüenza el resto de su vida, no es justo. Uno tiene el derecho de levantarse a partir del perdón que Dios nos da y levantarnos en una nueva dignidad, una dignidad que me hace verme a mí mismo como una persona valiente, como un luchador, en lugar de estigmatizarme a mí mismo como alguien que fracasó. Todos los grandes proyectos exitosos, todos los proyectos exitosos que usted observa y que han existido, han pasado por el valle del fracaso. Lea historias de personas que enfrentaron adversidad. Léalo. Thomas Alva Edison, a quien se le atribuye la invención del bombillo, al parecer realizó más de 2,000 experimentos antes de lograrlo allá en 1879. Su taller se quemó dos veces. Pocos le creían, pero él perseveró. Cuando él desarrolla su experimento y lo logra, un periodista le cuestiona la razón del porqué de tanto fracaso. Ante lo que él responde, no fracasé ni una sola vez. Fue un proceso de 2,000 pasos. Esto es crucial comprenderlo. Él le dio la vuelta a la pregunta. Disculpe, nadie tiene el derecho de humillarnos a nosotros cuando el reto, el desafío ha sido nuestro. No deje que el juicio de las demás personas le estigmaticen, le dañen a usted. Simplemente dé la vuelta diciendo, no fracasé ni una sola vez. fue un proceso de 2000 pasos. Entre sus frases célebres se encuentra una que me ha encantado a mí. Él dijo: "No me equivoqué mil veces para hacer una bombilla. Descubrí mil maneras de cómo no se hace una bombilla". Bueno, esta es la forma correcta de enfrentar los retos. El mismo Edison, a los 8 años, llega llorando a su casa porque un maestro le califica de estéril e improductivo. Estas personas las vamos a encontrar en el camino. Aquel profesor que no nos tomó en cuenta o no descubrió nuestras inteligencias. Aquella persona que bajo el efecto del enojo nos humilló, nos denigró. Aquel padre que nos abandona. Aquella madre que nos grita en medio de su cansancio y nos humilla, llamándonos personas poco agradecidas y denigrándonos como personas. Bueno, en algún momento de la vida uno tiene el derecho de levantarse. En el caso de Edison, él recordaba ese incidente y lo mencionó en varias ocasiones. Dice: "Pero me sobrepuse con la ayuda de mi madre". Edison fue empresario exitoso, inventor, emprendedor, patentó más de 1000 inventos. Nada lo detenía. Él no se dejó etiquetar. Ese es el secreto, no dejarnos etiquetar. Todos deberíamos quedarnos tirados en el camino, doblegados por los complejos generados por la crítica que hemos recibido. Basta con que usted haga algo para que sea criticado, pero no, tenemos que volvernos a levantar, igual que los que han escrito grandes historias en la humanidad.
4: Así es, cuando pasamos también una adversidad, muchas veces surge el sentimiento de abandono de parte de Dios.
2: ¿Sí? Una de las cosas que he descubierto al leer las historias bíblicas y escuchar a muchas personas es que en medio de la adversidad pareciera que Dios hace silencio. Y eso golpea. Pienso en los sabios de Oriente que, yendo a adorar a Jesús cuando nace, uno nota que la estrella que seguían desaparece porque terminan yendo a Jerusalén. Y el niño nace en Belén. Cuando salen de Jerusalén, vuelven a ver la estrella y resurge la esperanza. Pero ¿qué podían pensar ellos cuando no ven la estrella? ¿Nos equivocamos? ¿Iremos por el camino correcto? Déjeme decirle algo. Dios no hace silencio. Nos lleva en sus brazos. Hay una escena que hace muchos años salió de alguien caminando por la playa y 4 pisadas, las de él y las de Dios caminando a su lado. Y en medio de la adversidad solo se observa un par de pisadas. Y él dice: "¿Cómo es que me abandonas en medio de este momento difícil? ¿Por qué me siento solo?". Lo que él no sabe es que esas pisadas son las de Jesús y que él va en los brazos de Jesús. Bueno, es tener la sensación correcta de que él nunca nos dejará, nunca nos va a abandonar. Prometió estar con nosotros todos los días hasta el fin, que así como ha estado con nosotros antes, estará con nosotros ahora. Que el silencio que él hace tiene una razón de ser para desarrollar otras habilidades que nosotros tenemos, para tener la humildad de buscar el hombro de un amigo en el cual llorar. Esto nos hace interdependientes, nos hace humildes. Es humildad que nos lleva a buscar ayuda. Hay cosas que Dios se ha reservado y que no serán reveladas a nuestras vidas hasta que tengamos la humildad de preguntar qué sigue. Aún los sabios de Oriente, aunque vieron la revelación del cielo, cuando llegaron a Jerusalén preguntaron: "¿Dónde ha de nacer el Cristo?". Bueno, solo los sabios preguntan, y uno tiene que darse la oportunidad de tener humildad y sencillez. Cuando las cosas van bien, uno tiende a volverse arrogante, autosuficiente, hasta cambia de caminado y forma de hablar. Pero cuando uno tiene dificultad, los hombros se bajan, la mirada baja un poco y tiene más humildad para buscar el consejo. En medio de la adversidad usted va a descubrir amigos de verdad y algunos amigos de mentirilla. Solo se quedan los amigos de verdad, pero normalmente los únicos que quedan es su familia. Por eso, en los momentos de éxito, aprecie a su familia, valore a su familia, proteja a su familia, porque en los momentos de adversidad, ellos serán los únicos que quedan. Dios no nos ha abandonado. Enviará ángeles que nos ayuden, hará milagros en el camino y nos sacará de esta como nos ha sacado antes de situaciones parecidas. Descubrimos inteligencias ocultas, dormidas, descubrimos amigos de verdad, desarrollamos fortalezas, fortalezas que no teníamos antes. Vamos a descubrir que podemos vencer el miedo, que eso que nos atemorizaba es algo que podemos pasar. Nos hace tener más compasión por los necesitados, nos permite valorar a nuestra familia y la adversidad nos enseña a levantar la mirada para soñar de nuevo y sobre todo nos hace dependientes de Dios y es lo más hermoso que nos puede ocurrir porque su fortaleza se hace grande en medio de nuestra debilidad.
4: La debilidad no es tan mala como muchas veces pensamos, sino que nos enseña muchísimas cosas en nuestra vida.
2: Un privilegio y espero, pido a Dios que nos ayude a cada uno de nosotros a atravesar la adversidad saliendo al otro lado más cerca de Dios.
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0: Tenemos con nosotros a unos amigos y hermanos muy queridos que van a compartir también ahora. Y yo los voy a dejar con el Guadiana.
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1: Apláudele fuerte a Jesús, vamos. Vamos a adorarlo con todo nuestro ser.

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2: El cambio. ¿Cómo funciona su soberanía? Parte 4. Pero esto desagradó a Jonás en gran manera y se enojó. Jonás 4:1. ¿Somos libres para tomar decisiones? Sí y no. Somos libres para tomar decisiones que se correspondan con nuestro diseño. Piensa en una golondrina. ¿Es libre para decidir qué hacer con su vida? Al verlas volar libremente por los cielos y emigrar de un continente a otro, nos da toda la sensación de que lo son. Sin embargo, ¿tienen la libertad de zambullirse en el océano y bucear en lo profundo del mar? No. ¿Por qué? Porque no fueron diseñadas para ello. ¿Pero podrían hacerlo? Hipotéticamente sí, al menos por unos segundos, pero en la práctica no. Aunque podrían elegir hacerlo, por una cuestión de diseño, jamás lo elegirían. En cierta forma, son plenamente libres y a la vez, el destino de sus decisiones está limitado, incluso predeterminado. Algo similar sucede con los seres humanos. ¿Somos libres para elegir lo que queramos? Sí, pero en la frase lo que queramos está el quid de la cuestión. Por diseño, solo podemos elegir aquello que queremos. Es decir, estamos limitados a tomar decisiones que sean congruentes con aquello que realmente amamos. Como he dicho hace varios días, el amor es una respuesta. Por diseño divino, nuestro corazón siempre elegirá para sí mismo aquello que se presente como más deseable y atractivo. Esto es así aún antes de la caída. Mire lo que dice Génesis 3:6. Cuando la mujer vio que el árbol era bueno para comer y era agradable a los ojos y que el árbol era deseable para alcanzar sabiduría, tomó de su fruto y lo comió. Nunca elegiremos nada que no sea nuestro mayor bien. Aún el suicidio aparenta ser la mejor alternativa a los ojos de quien lo ejecuta. Pablo lo expresa perfectamente en Romanos 6:16. ¿No se dan cuenta que uno se convierte en esclavo de todo lo que decide obedecer? Uno puede ser esclavo del pecado, lo cual lleva a la muerte, o puede decidir obedecer a Dios, lo cual lleva una vida recta. Más adelante, en Romanos 16:18, vuelve a repetir la misma idea. Porque los tales son esclavos, no de Cristo nuestro Señor, sino de sus propios apetitos. ¿Lo ves? La Biblia es muy clara. Somos libres, pero a la vez somos esclavos. Somos libres porque tenemos la capacidad de decidir, pero somos esclavos porque solo tomaremos aquellas decisiones que se correspondan con nuestros propios apetitos. Por diseño, siempre buscaremos nuestro mayor bien, y en este sentido estamos, entre comillas, predeterminados a elegir de acuerdo con esta limitación. Tim Keller lo afirma de forma muy clara. En realidad, no tienes control de tu vida, porque aquello para lo que vives y amas es lo que tiene el mayor control. Si tu mayor apetito es ser admirado, serás controlado por la opinión de otros. ¿Tendrás libertad para elegir lo que quieras? Sí, pero indefectiblemente, todo lo que hagas o dejes de hacer estará filtrado por el deseo de obtener reconocimiento, o al menos, por no pasar vergüenza delante de otros. ¿Quieres un ejemplo simple? ¿No te ha sucedido alguna vez que, deseando bailar en una boda o decir unas palabras especiales para los novios, decides libremente no hacerlo por miedo al qué dirán? Quizá ahora puedas comprender un poco mejor la idea que introduje ayer. Nadie puede obligarnos a hacer nada a menos que amemos algo. Piensa en el evangelismo. Nadie nos obliga a quedarnos callados, ¿o sí? ¿Sabes qué es lo que ejerce en nosotros una presión irresistible? El temor. El temor a ser rechazados. El temor al ridículo. El temor a no ser aceptados. ¿Somos libres para elegir hablarle a otras personas de Jesús? Sí, lo somos. ¿Lo hacemos? Muchas veces no. ¿Por qué? Porque tenemos un amo que se llama la opinión de otros. Ese amo nos domina. Ese amo nos obliga a no hacer lo que queremos hacer. ¿Ahora tiene más sentido? Nadie puede obligarnos a hacer nada a menos que amemos algo. ¿Qué es lo que amamos en este caso? Nuestra reputación. Y como la amamos más de lo que amamos a Dios, más de lo que amamos a las personas y más de lo que amamos a su reino, por esta causa nos quedamos callados. ¿Qué necesitamos? Lo mismo que Jonás. Ser libres de nosotros mismos. ¿Cómo ayuda Dios al profeta? Lo coloca delante de un espejo. Por eso le hace tantas preguntas. ¿Con qué objetivo? Con la intención de que se horrorice al ver lo que ama. Jonás encuentra placer en que 120.000 personas sean aniquiladas. ¿Qué sucede cuando Dios nos confronta con nuestros amores? Vemos nuestra pobreza espiritual y con el corazón contrito nos arrepentimos. Y luego, ¿qué sucede? Dios nos muestra una alternativa, un nuevo amor, la posibilidad de escoger voluntariamente un nuevo tesoro, a Él, para orar y meditar a lo largo del día. ¿Cómo me ayuda Dios a cambiar? Me muestra mi corazón en contraste con el suyo.

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1: Hace un tiempo en una escuela una maestra decidió hacer algo especial el último día de clases. Tomó varias hojas en blanco, escribió en la parte de arriba el nombre de cada estudiante y se las entregó aleatoriamente a sus alumnos. Luego les pidió que escribieran algo bueno sobre ese nombre. Al final del día, cada alumno recibió su hoja que le correspondía de acuerdo a su nombre. Ellos comenzaron a leer y algunos sonrieron como nunca. El niño tímido descubrió que alguien escribió: "Siempre me escucha cuando estoy triste". La niña insegura leyó: "Tu sonrisa alegra el salón". El muchacho que se sentía invisible encontró: "Eres importante para nosotros, aunque a veces no lo notes". Años después, aquella maestra se encontró con la madre de uno de esos estudiantes, un joven soldado que había muerto en servicio. La mujer con lágrimas sacó del bolsillo de su hijo una hoja vieja doblada, gastada por el tiempo. Era aquella lista. La había llevado consigo durante años y dijo: "Mi hijo nunca se separó de esto, porque hubo días en que necesitó recordar que tenía valor". ¿Sabes qué entiendo con esto? Que muchas personas viven olvidando quiénes son porque el rechazo les hizo creer que no valían o que no valen. Palabras duras de abandonos, traiciones, silencios, puertas cerradas. Y poco a poco, algunos terminan dudando hasta de sí mismos. Pero cuando Dios habla, todo cambia. Sí, la palabra de Dios, nuestro manual, dice en Isaías 41, 9 y 10: "Yo te elegí, no te rechacé. No temas porque yo estoy contigo. No mires con desconfianza, pues yo soy tu Dios. Yo te doy fuerzas y con mi diestra victoriosa te sostendré". Este mensaje es poderoso. Es una promesa que Dios te regala hoy, porque tal vez alguien te hizo sentir poca cosa, pero Dios te dice: "Yo te elegí". Tal vez te soltaron, pero Dios te dice: "Yo te sostengo". Tal vez has vivido buscando aprobación, pero el cielo ya te dio identidad y no eres lo que dijeron de ti. No eres un fracaso, no eres tu herida. Eres alguien escogido o escogida por Dios. Hoy, cuando el temor quiere hablarte, recuerda esta verdad: el Dios que te llamó no te rechaza. Camina con la frente en alto, no por orgullo, sino porque sabes de quién eres y a quién perteneces. Así que hoy, ora conmigo y dile: "Señor, hoy rompo toda mentira de rechazo sobre mi vida. Gracias porque tú me elegiste. Te pido que cuando dude, me recuerdes tu verdad. Cuando me falten fuerzas, sosténme con tu mano victoriosa. Sana mi corazón y enséñame a vivir desde tu amor, no desde mis heridas. En el nombre de Jesús, amén". Se siente bonito, ¿verdad? Se siente bien, como que la carga se va, porque Él te eligió. Recuérdalo siempre. Bueno, y recordarte que hoy, sábado 2 de mayo, tendremos un tiempo de firmas en la Filbo, en la Feria del Libro. 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Así que aprovechemos este fin de semana, espero verlos, abrazarlos, tomarnos una foto, tal vez, no sé, alguna de las tres cosas sucederá, pero te mando un abrazo y le pido a mi Padre Eterno, te bendiga grandemente. Bendiciones.

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